0: Las 7 y 5 minutos.
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0: Las 7 y 5 minutos.
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0: Jesús Gómez.
1: DJ. Las 7 de la noche más 10 minutos, 7 con 10. ¿Qué tal, amigos de la Ecológica de Colombia? Tengan ustedes muy, pero muy buenas noches. Iniciamos con Nocturnal Popular. Ya estamos con ustedes en esta noche del viernes, cuando el calendario marca 8 días en el quinto mes del año 2026. 8 de mayo del año 2026. Es un gusto acompañarlos en esta noche del viernes. Mi nombre es Jesús Gómez y te acompaño a las 9 de la noche.
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1: Activamos, habilitamos ya el 315-268-8961.
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1: Para que ustedes nos ayuden a elegir todas las canciones en esta noche del viernes. Todos los éxitos de ayer, de hoy y de siempre en esta franja musical Nocturnal Popular. Saludo espectacular para todos nuestros fieles oyentes en esta noche del viernes. Hoy ya fin de semana.
3: Hoy es viernes, fin de semana.
1: Y en ese fin de semana la pasamos súper bien con las mejores canciones en Nocturnal Popular. Recepcionamos su mensaje vía WhatsApp, su mensaje de texto al 315-268-8961. Escoge la mejor canción. Nos cuenta en dónde nos escucha a esta hora de la noche. Y bueno, la pasamos súper chévere, la pasamos súper bien con Nocturnal Popular. 7 de la noche, 13 minutos. Aquí está el señor Fernando Urbano, este gran artista nariñense. Aquí está la canción Ahora que Puedo. Bienvenidos, bienvenidas a Nocturnal Popular.

0: Escuchamos a Junior Posada con la canción Acaba de una vez. Alguien me escribe, ese es Luis Alberto Posada. No, le digo, es él, hijo de Luis Alberto Posada. El mismo timbre de voz y con una canción de su padre, Junior Posada, uno de los grandes artistas también ya de la música popular, de la dinastía Posada.
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0: Vamos a avanzar con el señor Oscar Rosero, uno de los artistas nariñenses también, ya de trascendencia nacional. Aquí está la canción A Escondidas. 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
3: Las 7 de la noche, 28 minutos, escuchas Nocturnal Popular de Verde Estéreo. Tu programa es la música a través del 315-268-8961.
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3: Complacemos tu buen gusto musical en esta noche del viernes. Viernes cultural. Viernes de Nocturnal Popular. Viernes a fin de semana.
5: Semana.
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0: Las 7 de la noche, 29 minutos, avanzamos con más canciones, más éxitos en nuestra programación.
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3: Las 7:41.
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0: En Nocturnal Popular escuchamos la canción Dulce Pecado con Jessy Uribe.
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0: 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Las 7 de la noche, 50 minutos. Continuamos con lo mejor de Nocturnal Popular en Verde Estéreo. El saludo muy especial para todos los amigos que nos escuchan en el barrio Primero de Mayo de El Contadero. Estamos saludando también a toda la gente linda allá en el barrio El Carmen. Para Samuel, Felipe, para Sammy, saludo espectacular. Fiel oyente de Verde Estéreo. El día de ayer, jueves 7 de mayo, en horas de la tarde, en el trayecto de San Marcos a Gualmatán, se cayó un llavero que contiene tres llaves. La primera llave, una de las llaves de un carro, de una vivienda y de una moto. Ese llavero es una placa de color amarillo. La persona que lo recogió, se lo haya encontrado, por favor, puede volverlo lo más pronto posible, ya que se necesita de manera urgente. Puede comunicarse con los siguientes números: 315-720-0109. 315-720-0109, o también al 315-785-1611. 315-785-1611. O con el número de Verde Estéreo 315-268-8961 se dará una magnífica recompensa. 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

7 de la noche, 53 minutos, 7:53. Continuamos con los éxitos en Nocturnal Popular. Continuamos en esta noche del viernes fin de semana. Hoy es viernes y el cuerpo lo sabe, señores.

0: Escuchamos la canción A mi madre con el Charrito Negro. Dedicando todas las canciones a la reina del hogar, a nuestras madres. Tienes tu canción con el Charrito Negro. Escuchas Nocturnal Popular.
1: A todita la provincia de Obando, pues le quiero enviar un saludo muy cordial, con mucho corazón, de parte de este humilde servidor Luis Alberto Posada.

con todos los éxitos de Luis Alberto Posada, para saludar a todos los amigos que nos escuchan en la ciudad de Ipiales. Enviamos un saludo muy especial a John Jairo allá en el barrio Kennedy. Hasta allá llega nuestra señal en el dial 104.3. Hincha de Luis Alberto Posada, John Jairo, muy bien, hombre JJ. Y disfrutando de partiendo en esta noche del viernes. Vuelven los pamperos con su tema Flor sin retoño. Con esta canción enviamos el saludo muy especial a quienes nos escuchan en el barrio San José.

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3: Claro que sí, la pasa súper bien con nosotros. Somos la número uno, la number one. Oye, un saludo espectacular para todos los amigos en Porres Nariño, allá en el Parque Los Héroes. Estamos saludando a la gente en Córdoba, a todos los amigos en el Contadero. Igual matan a todos los amigos ahí en el Barrio Barrayana, también súper prendidos con nuestra programación. Saludamos a la gente Cuati Centro, a los amigos allá en Los Cedros, a la gente en José María Hernández, municipio de Pupiales. Y bueno, a la gente de San Francisco, municipio de Inglés, también el saludo cordial en esta noche de viernes. Sí, señores, hoy es viernes, fin de semana.
4: Es
3: viernes y el cuerpo lo sabe. Caballero,

0: 8:17 minutos, celebración del Día de la Madre con Verde Estéreo. 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
0: 8 de la noche más 18 minutos, 8:18, continuamos con Nocturnal Popular. Aquí están dos de los grandes artistas. Más grande de la música popular, Luis Alberto Posada. Y otro que ya no está con nosotros, pero nos dejó sus canciones, el gran Jason Jiménez. Y aquí está este gran éxito, Nos Gustan Así.

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1: En las 8 de la noche, 29 minutos, la hora verde en Colombia, 8:29. A solicitud de nuestros oyentes, aquí está nuevamente Julio Jaramillo Laurido con sus éxitos.

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Muy buena versión de ese gran tema Sobreviviré con Jesse Uribe, una de las canciones que catapultó a ese gran artista colombiano. Vuelve y juega el maestro Luis Alberto Posada. Y es el Tramacazo para saludar nuevamente a todos nuestros amigos en José María Hernández. Aquí está esta buena canción.

0: La noche sin 56 minutos. Super solicitado esa noche, Luis Alberto Posada, este gran artista, el mejor del género popular, sin dudarlo, el caballo Luis Alberto Posada. 8:57, avanzamos con dos temas más. Aquí está el maestro Jorge Luis Ortúa.
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0: Esa es una de las lindas canciones de este gran artista que estuviese por aquí por los estudios de Verde Estéreo. Este tema se llama Para Mis Hijos. Avanzamos en Nocturnal Popular.

Las 9 de la noche más un minuto, llegando ya a la parte final de nuestra programación. Culminamos, finalizamos en esta noche del viernes, complaciendo el buen gusto musical de nuestros oyentes. Bueno, para la gente de Pupiales, saludo espectacular nuevamente. Y nos han solicitado finalizar con Luis Alberto Posada. Aquí está esta canción, Y Si No Vuelves. Un gusto acompañarlos. Mi nombre es Jesús Gómez. Para todos, una feliz noche y un feliz fin de semana.

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1: Las 6 y 11 minutos.
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0: las 6 y 27 minutos.
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0: las 6 y 38 minutos.
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0: las 6 y 48 minutos.
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0: 6:54.
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0: Las 7 y un minuto.
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0: Las 7 y 13 minutos.
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0: Las 7 y 20 minutos.
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0: Las 7 y 28 minutos.
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0: Las 7:40.
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0: Las 7 y 49 minutos.
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Buenos días para todos nuestros estimados oyentes. Buenos días a todas las madres. Buenos días a todas las mujeres. Porque toda mujer, así no tenga hijos, tiene el carisma, tiene la esencia de ser madre. Mañana es el Día de las Madres. Y por consiguiente, para todas ellas, desde aquí, desde nuestro programa Estafeta 7 Días, nuestro cordial saludo, un abrazo de felicitaciones. Muy bien, este sábado es cargado de noticias y de muchos, el registro de muchos acontecimientos en el país y en el mundo. Empecemos por el tema que siempre le hemos dado madera. Donald Trump dijo que terminaba, palabras del presidente de Estados Unidos, termino el trabajo con Irán, inmediatamente paso a Cuba. Cosa que Cuba está en el ojo del huracán en este momento, porque Donald Trump dice que no es justo que estén 77 años en una dinastía dictatorial. Pues desde luego estas declaraciones conmueven al mundo y sobre todo a América y América Latina. Ya se pronunciaron algunos presidentes de América, de países de América, unos a favor, otros en contra de las expresiones del presidente Donald Trump. Él dijo, en unos días pongo a 100 metros de la costa de Cuba el portaaviones Abraham Lincoln, que es el portaaviones más grande del mundo. Bueno, cosas que ocurrirán seguramente. Y ojalá no, Dios quiera que no, que haya paz en el mundo, que haya paz en todas partes. Anoche en el Contadero hubo una actividad religiosa muy bonita llamada Rosario al Parque. Muchos contadereños y contadereñas reunidos en el parque y bajo el mando de nuestro sacerdote, el padre Freddy Melo, rezamos el Rosario a la Virgen. Ahí estaba la imagen de la Inmaculada Concepción, que es la patrona del municipio del Contadero. Rosario al Parque. El padre Freddy rezando, casi que no rezando, porque él estaba ahí acompañando y animando y dirigiendo cantos con su guitarra. Muy bien, qué bonito que estuvo el Rosario al Parque. Bueno, otra noticia del Contadero. El barrio obrero eligió su Junta de Acción Comunal. Fue un acto democrático muy importante y resultado de la elección quedó como presidente don Germán Córdoba Chamorro. Muy bien, y éxitos para don Germán Córdoba. Vicepresidente Jesús Gómez, tesorero Carlos Salazar, secretaria doña Daira Arteaga, fiscal Fernando Tarazona y vocales Margot Chucky Marca, Pedro Gómez y Socorro Rosero. Bueno, muy bien, aquí se está destacando la misión, el trabajo que está haciendo la señora Daira Arteaga, quien lidera un grupo de WhatsApp y que informa de los acontecimientos y hace citaciones. Muy bien por la señora Daira Arteaga y muy bien por esta nueva junta directiva de Acción Comunal del Barrio Obrero del Contadero. Que tengan muchos éxitos. Una noticia de última hora, murió Germán Vargas Lleras, quien fue vicepresidente del presidente Santos, Juan Manuel Santos, pero fue también ministro del Interior, ministro de Vivienda. Pues ha causado sensación, pena, la muerte del vicepresidente, ex vicepresidente Germán Vargas Lleras. Él había nacido en Bogotá el 19 de febrero de 1962 y murió pues ayer martes 8 de mayo del 2026. Fue el fundador del partido Cambio Radical, nieto de un expresidente, de Alberto Lleras Restrepo, y de la señora Cecilia de la Fuente de Lleras. Estudió en la Universidad del Rosario, era abogado de la Universidad del Rosario, después se especializó en la Universidad Complutense de Madrid, donde estudió también Administración Pública. Murió pues el ex vicepresidente Germán Vargas Lleras.
ha habido varias mociones de pesar, entre esas las del presidente Petro, Gustavo Petro, quien cuando estaba vivo y fuerte, y Germán Vargas Lleras, eran muy contradictorios en la política. Petro atacó mucho a la familia Vargas Lleras, acusándolos de algunos delitos, y que después el presidente tuvo que retractarse. Bueno, a un periodista también asesinaron, y es una noticia muy, muy triste. Mataron a un periodista de Antioquia, Mateo Pérez. Era un estudiante universitario y periodista de orden social. Él era de Yarumal, Antioquia, y se fue para el municipio de Briceño a hacer un trabajo social sobre minería ilegal, desplazamientos. Pues eso no les gustó a los grupos alzados en arma y lo ejecutaron. Qué pena que eso ocurra en nuestro país. Por eso hay que rogar por la paz del mundo, por la paz de nuestro país, que lleva 70 años en guerra. Bueno, el otro día miraba yo en televisión un documental sobre Delfina Guido. ¿Se acuerdan de Delfina Guido? Una señora que trabajó en televisión, hizo muchas series, hizo películas también, pero fue muy reconocida por su papel en el seriado Don Chinche, como esposa del doctor Pardito, Delfina Guido. Pues ella era argentina, su nombre de pila, ella nació en Buenos Aires en 1937, el nombre de ella era Margarita María Beatriz Feletti García Alonso Cavas. Se enamoró de un médico colombiano que estuvo estudiando allá en Argentina y se vino para Colombia. Ella era artista de naturaleza, empezó a cantar a los 14 años. Y entró a estudiar acá en la escuela de teatro. Llegó a Colombia en 1963, siguiendo a su esposo, el médico Alfonso Castañeda. Tuvo tres hijas, y murió pobre. Ese era el sentido del documental, que muchos artistas, porque en aquellos entonces no tenían seguridad social, contratos que les hacían para que filmen un capítulo o una novela, y a los cantantes era, le pago tanto para que grabe tal tema y punto, y ese tema quedaba de propiedad de la disquera. Así también acá los artistas de televisión y de cine les pagaban para que graben un tema, una película y todo lo demás, pero quedaba eso de propiedad de la empresa que los contrataba, sin más derechos para los actores y actrices. Murió Delfina Guido el 17 de abril del 2002, murió de neumonía. Bueno, también tenía una enfermedad cardiovascular, murió de 64 años, pero lo grave de esto es que a ella la internaron en una clínica y no había recursos para pagar la cirugía. Entonces, en aquellos años, en aquel tiempo, el grupo de artistas, compañeros de ellos, de actores de televisión, hicieron, como dicen ahora, una vaca, hicieron una recolecta para tratar de conseguir dineros para ordenar la cirugía de Delfina Guido. Cuando llegó la plata para que le hagan la cirugía, Delfina Guido murió. Recibió varias veces el premio Simón Bolívar como la mejor actriz. También recibió el premio India Catalina. Fue una gran actriz, Delfina Guido. Murió en el Hospital San Ignacio de Bogotá. No recuerdo cómo se llamaba en la novela de Dorisita, se llamaba en la novela de Don Chinche, la esposa del doctor Pardito. Bueno, oigamos algún temita, maestro Roger, para nuestros estimados oyentes. Julio Jaramillo, Versos a mi madre, es un tema muy bonito, escúchenlo.

Gualmatán ha sido cuna de grandes periodistas. Yo recuerdo a muchos amigos periodistas de acá, de esta buena tierra. Y Cuatis también ha tenido buenos periodistas. Aquí en el estudio tenemos a un gran amigo periodista que se ha preocupado por las cuestiones ambientales del municipio y por asuntos culturales, el maestro Roger Vallejo Rodríguez. Es un periodista que le hace mérito a la radio acá en Gualmatán. Muy bien. Leonel Chávez, desde luego. Varios. Y digo esto porque voy a leer un tema referido al Día de la Madre, que se celebra el segundo domingo del mes de mayo, en un libro llamado Hojas de Calendario, de una periodista de aquí de Gualmatán, de Cuatis, creo que era Amparo Moreno de Rodríguez. Fue mi compañera en la universidad y este libro me lo autografió para mi amigo Nelson Jairo Dávila, compartiendo creaciones y recuerdos. Amparito Moreno Rodríguez, que falleció. Sobre el Día de la Madre, en su libro Hojas de Calendario, dice esto: una muchacha huérfana de origen norteamericano llamada Anna Jarvis fue la creadora del Día de la Madre. Anna Jarvis nació en Virginia, Estados Unidos, en 1924. Su familia era rica. Ello le permitió heredar una fortuna, fundar escuela para niños pobres, hacer campañas sociales y obras de caridad. Era una mujer dedicada a su trabajo, y cuando murió su madre se llenó de melancolía y gestó la idea de que todos los países del mundo hubiera un día dedicado a exaltar a ese ser maravilloso que es la madre. Dos senadores presentaron en 1914 el proyecto ante el Senado de la República, el cual fue aprobado, y se declaró que el segundo domingo de mes de mayo de cada año, en honor a la madre de Anna Jarvis, se celebrara el Día de la Madre. Así quedó consignado, y en el año 1900 se oficializó los festejos en todos los Estados Unidos. El primer festejo del Día de la Madre fue el 9 de mayo de 1914. El presidente era el Woodrow Wilson, y proclamó la orden de desplegar banderas en todos los edificios para reconocer a las madres ese trabajo tan importante, fundamental. Las madres son la totalidad de la familia, diría yo. En un hogar, cuando falta la madre, la ausencia de la madre es caótico. Se ha escrito mucho, se ha cantado mucho a la madre, porque es un ser maravilloso, creado por Dios. El poeta, yo digo contadereño, es ipialeño, pero vivió en el Contadero, y en el Contadero hizo muchas poesías. El doctor Raúl Pérez Pazos dice que cómo será la grandeza de la madre, que hasta Dios se hizo hombre solamente por el honor, el gusto, la grandeza de tener madre. Y hace una poesía que se llama En la tumba de mi madre, que ya le hemos dicho varias veces. Oye mi historia, juventud querida, quiero que mi arpa enternecida cante. Yo soy un pobre peregrino errante que lleva el alma de dolor transida, dice el doctor Raúl Pérez Pazos, y se refiere que va al cementerio todas las noches a rezar en la tumba de la madre y a decirle que lo cure de esa enfermedad que él tenía. Él murió alcohólico. Bueno, mañana el Día de la Madre es una gran celebración. No tanto por el regalo que le podamos dar a la mamá, sino por un abrazo sincero, un cariño grande y el agradecimiento a quienes tengan la madre viva. Usted verá, maestro, si ponemos otro temita de la madre. Jesse Uribe. Gracias, madre.

Un saludo cordial para mi paisano Jesús Jácome, que está en sintonía de Verde Estéreo y del programa Estafeta 7 Días. Para hoy tenemos un tema muy bonito, aparte de hablar de las madres, por supuesto. El tema es los pájaros en Colombia y los pájaros en Nariño. Apreciados oyentes, nosotros en nuestro andar diario por el campo vemos muchas aves, pero no nos detenemos a reparar que es diferente el uno del otro, que es bonito, que no. No les tomamos una foto, no hacemos nada, somos muy descuidados en eso. Y les traigo este tema de los pájaros en Colombia porque nuestro país es el que tiene mayor diversidad de aves en el mundo. Les repito, Colombia es el país con mayor diversidad de aves en el mundo. Tiene más de 1966 especies de aves registradas. 1966 especies. Tiene el 20% del total de aves en el mundo. Tiene más de 80 especies endémicas. Eso quiere decir 80 especies de pájaros que solo viven en Colombia. Colombia es el país con la mayor cantidad de colibríes y de loros. Y tiene pues el ave insignia de Colombia, el cóndor, que también lo es de Bolivia y del Perú, el cóndor de los Andes. Colombia cuenta con la mayor diversidad de colibríes en el mundo. Y tiene un ave que nosotros lo vemos con algún desprecio, podríamos decir. El gallinazo o chulo. Es un ave carroñera que cumple una gran función ambiental, porque consume carroña, consume animales muertos, y eso es una cosa muy importante porque de lo contrario habría una mayor contaminación. El gallinazo es un ave fundamental en el ecosistema. También hay azulejos, cucaracheros, y tiene dos aves que son muy bonitas, muy importantes, que antes eran traficadas para llevarlos a países de Europa y del Asia, a los Emiratos Árabes, allá donde compran esas aves exóticas, el tucán y las guacamayas. El tucán es un ave muy bonita, que tiene un pico muy largo, el pico es igual a la cola, o quizá más largo que la cola, y las guacamayas, que son de muchos colores y viven muchos años. Una guacamaya puede vivir 60 años. Bueno, por eso en Colombia se han creado centros de investigación y de observación de los pájaros. Hay uno en la costa, por allá en Santa Marta, en la Sierra Nevada. Hay otro en la región amazónica, en el Chocó y en el eje cafetero. Hay centros de observación de pájaros. En el departamento de Nariño es uno de los, es el más biodiverso de Colombia. Nosotros vivimos en el departamento de Colombia con mayor biodiversidad. Aquí en Nariño tenemos 1.364 especies de aves. Por eso les decía, es que muchas veces nosotros no los observamos, pero hay una cantidad de pájaros hermosos. Yo en el contadero he visto, por ejemplo, cardenales, que son unos pájaros muy bonitos, rojos, con algún copetico negro. Y nosotros en Nariño tenemos la región del Pacífico, que tenemos toda la costa, Tumaco, El Charco, Mosquera, Iscuandé, Atinga. Pues allá en el Pacífico hay muchas especies de aves. Tenemos una región andina, las montañas, los pueblos, las regiones de Policarpa, Cumbitara, Sotomayor, que están en la zona andina. Y tenemos región amazónica, todo lo que es la Cocha, el Encano, toda esa región de allá a un lado de Pasto. Entonces en Nariño tenemos tres regiones bien importantes: la región pacífica, la región andina y la región amazónica. Por consiguiente hay diversidad de climas, diversidad de flora y diversidad de fauna. Y dentro de la diversidad de fauna, 1.364 especies de aves. Una especie icónica de aquí en Nariño es el terlaque, que es ese pajarito que lo cogieron de símbolo de la doble calzada, en las vallas de,
de la doble calzada estaba el terlaque, es una especie como de tucán, pero más pequeño. Sí, parecido al miranchurito, sí. En la región pacífica tenemos muchas aves como las gaviotas, las fragatas, las tijeretas. En la zona andina, que es la que nos corresponde a nosotros, a nuestros municipios de Hualmatán, Contadero, Puerres, Iles, Pupiales, tenemos carpinteros, tenemos oropéndolas, tenemos colibríes, tenemos mirlas, chihuacos, torcazas, tórtolas, curiquingas, lechuzas, miranchures, curillos, garzas, carpinteros, golondrinas, gavilanes, patillos, gorriones, pavas. Es decir, me haría largo y me faltaría el programa para nombrar a todas las aves que nosotros tenemos acá en la región andina, en nuestros pueblos. Todos estos que les he acabado de nombrar están aquí. Uno sale de acá del estudio y mira en el parque tórtolas, y mira curillos y mira miranchures. Y ahora observamos garzas, que antes no existían acá, y ahora hay muchas garzas en todos nuestros pueblos. El periódico El Nacional de Buenos Aires, yo creo que esto ya les comenté, pero soy reiterativo. El periódico El Nacional de Buenos Aires, Argentina, hizo un artículo muy bonito sobre el gorrión. Y dice que el gorrión es un ave pequeñita, que se puede decir que son los ángeles de las aves, y que generan energía positiva. Uno ve un gorrioncito y es un ave alegre, inquieta, brinca, revolotea, vuela. Y se puede, yo no digo domesticar, pero se lo puede amansar, si acaso es el término. Y si el gorrión se da cuenta que uno no los persigue, se hacen amigos y no se corren cuando ven la presencia de los humanos. Entonces este periódico, El Nacional, hace un artículo sobre el gorrión y dice que genera energía positiva y que es una bendición cuando el gorrión anida en el jardín de una casa. Nosotros aquí en nuestros pueblos tenemos huerto, y en el huerto hay árboles de tomate, hay matas de ruda, hay matas de manzanilla, hay matas de toronjil, bueno, tenemos varias romeros, y en estas maticas anidan los gorriones. Dicen que es una bendición cuando los gorriones anidan en el jardín de una casa. El conflicto armado ha hecho que muchas aves disminuyan en su población porque no se reproducen. Y dice que no se reproducen por el ruido de las balas, de las bombas. Entonces emigran. Y si se van para otro lado, pues tienen que llegar a un nuevo ecosistema y entonces ver cómo viven, si pueden anidar o no. Entonces eso hace que estas aves se estén reproduciendo muy poco en las zonas de conflicto. Y por otra parte, pues los químicos, ¿no? Los insecticidas, los fungicidas matan a los moscos, matan a las plagas, pues algunos pajaritos comen, sí, envenenan el néctar de las flores, los colibríes chupan y se mueren o quedan estériles, entonces no se reproducen. Bueno, en varios países, como en España, en Francia, en Portugal, han implementado fundaciones para la protección de especies en peligro de extinción. Todas estas semanas pasadas ha sido noticia que en España lograron recuperar al lince ibérico. El lince es un animal parecido al gato, pero mucho más grande. Y es un animal que estaba como en vía de extinción. También porque se habían acabado los conejos y la principal fuente de alimentación de estos linces eran los conejos. Y estaba casi que extinto el lince. Hicieron algunos programas especiales y el lince ahora volvió, el lince ibérico volvió a los campos de España. También en estos países han recuperado venados, lobos, han logrado muy buenos resultados. Un caso grave sucede en África, en lo que era antes el Congo, República Democrática del Congo, que casi extinguieron por la caza furtiva y la tala de árboles, extinguieron a los gorilas. Pero también hay fundaciones europeas para la recuperación de los gorilas.
Vamos a escuchar un tema muy importante. Y la importancia que tiene el tema que van a escuchar es que es de una señora de acá de Gualmatán, de José María Hernández. Se llama, el tema se llama La Joya Que Yo Quiero. Y la compositora es la señora Darly Muñoz. Este tema lo hace en compañía del trío Nuevo Horizonte de José María Hernández. Escúchenlo y disfruten este tema tan bonito.

El sábado pasado les recité dos poesías que me enseñaron en la escuela. Una decía: trabaja, trabaja joven sin cesar, trabaja la frente honrada que en sudor se moja, jamás sobre otra frente se sonroja ni se rinde servil al que la ultraja. Esa era una poesía. La otra decía: estudia, es puerta de luz, un libro abierto, entra por ella, niño, y de seguro que para ti será en el futuro Dios más visible, su poder más cierto. Son dos poesías que nos enseñaba el señor Manuel Dolores León en la Escuela del Contadero, tiempos atrás, varios años atrás, desde luego. Y las recuerdo esta poesía porque en un acto las recitó el señor Bolívar Argoti, de allá del Contadero. Un saludo para don Bolívar. Hoy, otra poesía que también nos enseñaron en la escuela, El Rosario de mi Madre. Dice así: de la pobreza de tu herencia triste, solo he querido, oh madre, tu rosario. Sus cuentas me parecen el calvario que en tu vida de penas recorriste, donde los dedos al rezar pusiste, como quien reza a Dios ante el sagrario. En mis horas de errante solitario voy poniendo los besos que me diste. Los cristales prismáticos y oscuros, collar de cuentas y de besos puros, me ponen al dormir círculo bello, y de mi humilde lecho entre el abrigo me parece que tú rezas conmigo, con tus brazos prendidos en mi cuello. Poesía de Salvador Rueda. Este señor es un poeta de Málaga, España. Nació en 1857 y murió en 1933. Salvador Rueda. Poesía bonita, corta, sentida. El rosario de mi madre. Todas las madres tienen un rosario. Anoche, con la dirección del padre Freddy Melo, en la plaza de Bolívar, en el Contadero, todos teníamos un rosario en las manos. Muy bien. Bueno, hablemos. Ustedes saben que el secretario de Estado de los Estados Unidos es el señor Rubio. Bueno, ¿y quién es este gran Marco Rubio? Marco Antonio Rubio, secretario de Estado de los Estados Unidos, nombrado por el presidente Donald Trump. Después del presidente en autoridad, sigue el secretario de Estado, Marco Rubio. Él nació en Miami el 28 de mayo de 1971 y es casado con una señora que llama Janet Dos Davis Rubio. Se casó en 1998. Los padres de esta señora son colombianos y Marco Rubio es cubano. Este matrimonio tiene cuatro hijos: Daniela, Anthony, Amanda y Dominique. Marco Rubio estudió en la Universidad de Miami y en la Universidad de la Florida. Es abogado. Fue senador por el Partido Republicano, que equivale al Partido Conservador Colombiano. Actualmente como secretario de Estado desde el 21 de enero de 2025. Es además consejero de seguridad. Es católico y habla con fluidez el inglés y el español. Tiene título de doctor en jurisprudencia y tiene también un grado en artes. Es artista. Fue profesor de la Universidad Internacional de la Florida. Los padres son inmigrantes cubanos. Salieron de Cuba en 1956. En 1975 el padre logró la ciudadanía estadounidense. Su padre era camarero en un hotel y atendía el salón de banquetes en este hotel en Miami. Su madre era obrera de una fábrica. En 1984 Marco Rubio hizo la primera comunión, como católico que es, en la iglesia Little Flower Church, que quiere decir la pequeña iglesia de la flor. Bueno, ¿qué les diría? Que es importante decirles esto de Marco Rubio, porque al ser los padres cubanos, pues tiene mucho que ver con Cuba y conoce mucho la historia y la vida de los cubanos, que es una vida muy dura. En Cuba hay mucha pobreza. En Cuba inclusive hay miseria, cosa que no se ve en nuestros pueblos.
En nuestros pueblos hay pobreza, pero miseria no hay. En Cuba hay muchos pueblos, muchas gentes que sufren de miseria. Y les digo que les hago referencia que es católico, porque la mayoría de los norteamericanos no son católicos, son cristianos, pertenecen a la religión cristiana, que tiene muchas vertientes. El cristianismo es la religión predominante en Estados Unidos, el 63%, pero son protestantes. El 63% de los Estados Unidos son o protestantes o católicos. El 25% son agnósticos, ateos o arreligiosos. Es decir, el 25% son agnósticos. Agnósticos son los que no son ni ateos ni creyentes. Es decir, no, yo no sé, yo no creo, no sé si creo, si no creo. Pues los ateos sí son los que no creen en Dios, el 25%. Y los protestantes son muchos. Hay muchas iglesias protestantes. El Papa Francisco dijo, no digan sectas, porque sectas es un término peyorativo. Digan iglesias evangélicas, iglesias protestantes, dijo el Papa Francisco, refiriéndose a que los protestantes son nuestros hermanos de religión, porque son cristianos como nosotros, los católicos. Entonces, dentro del protestantismo hay bautistas, metodistas, luteranos, y el 42% de los cristianos son evangélicos. Y hay otras religiones, desde luego, en Estados Unidos, el Islam, el hinduismo, el budismo, y otras religiones creadas en Estados Unidos, como la Iglesia de Jesucristo de los Santos de los Últimos Días, que son los mormones, que es una religión a la que pertenecen las familias y los hombres y las mujeres más ricos de los Estados Unidos. En Pasto, por ejemplo, hay muchos templos de mormones que son muy grandes, muy bonitos, bien dotados. En Ipiales también hay iglesias de mormones. Otra iglesia protestante es la de los Estados Unidos, es la Iglesia de los Adventistas del Séptimo Día y los Testigos de Jehová. En el mundo, el cristianismo es el 31%. Es un gran número, el 31% de la humanidad pertenece a la religión cristiana. Cielo y tierra pasarán, pero mis palabras no pasarán, dijo Jesús. En el mundo hay 2.400 millones de cristianos. El 25%, 1.900 millones, pertenecen al Islam. Son musulmanes, el 25%. El 15% pertenecen al hinduismo. Esta religión es en la India, pero la India tiene 1.200 millones de habitantes. Casi todos ellos son hinduistas. El budismo es el 7%. Hay 500 millones de budistas. Y el judaísmo es una religión abrámica, pero muy poquitos son los del judaísmo. En el mundo han de haber unos 17 millones de judíos. Las tres religiones que fundó Abraham o que tienen origen en las creencias de Abraham son el cristianismo, el islam y el judaísmo. Que Abraham fue el primero en predicar que hay un solo Dios, es un padre para todos. Después vienen las divisiones en las religiones, porque las religiones son creaciones humanas. El cristianismo, por ejemplo, Un hombre que fue fundamental para la fundación del cristianismo fue el emperador Constantino el Grande, que fue el que presidió o el que convocó o el que ayudó al concilio de Nicea, donde se estableció el credo. Por eso se dice el credo de Nicea: creo en Dios Padre Todopoderoso, creador del cielo y de la tierra. Eso se hizo en el concilio de Nicea, el que apoyó el emperador Constantino, que antes era pagano, y después dice que miró en el cielo una señal que le decía: con este signo vencerás, y venció en la batalla. Por eso se convirtió al cristianismo y murió siendo bautizado en su lecho de enfermo. Historias de la vida, ¿no? Bueno, ahorita se me ocurre un chiste sobre el Día de la Madre, con el perdón de todos ustedes.
La profesora les dijo a los niños de primero, a ver, para el era viernes, le dijo, para el lunes todos me traen un pensamiento sobre la madre, que era eso de tarea, niños, me traen un pensamiento sobre la madre. Llegó el lunes y la profesora les dijo, bueno, este chiste de pronto lo conocerán y me perdonan si no es nuevo. Les dijo, bueno, llegó el lunes a la clase, ya común y corriente, y les dijo, a ver Robertico, tu pensamiento sobre el día de la madre. El tema era, madre solo hay una. Entonces Robertico dijo, bueno, profesora, pues yo estaba en peligro porque estaba subido en un árbol y me daba miedo bajarme, y entonces mi madre corrió rápido donde estaba y me ayudó a bajarme para que no me vaya a lesionar, porque madre solo hay una. Muy bien, amigo Roberto. A ver, Julianita, tu pensamiento. Mire, señorita, yo estaba en la plaza, en las calles, en la bicicleta, iba a toda velocidad, y de pronto mi madre salió de la casa, vio que estaba corriendo muy rápido y me dijo, mira, Julianita, así no es de andar, se debe andar más despacio para que no corras peligro. Esto porque, pues, madre solo hay una que se preocupa por uno. Ah, bueno, Julianita, muy bien. A ver, Juanito, su pensamiento sobre la madre. A ver, señorita, mi mamá me mandó a comprar dos bolsas de leche donde la vecina Carmencita, a la tienda de doña Carmencita, vas y compras dos botellas de leche, dos bolsas de leche. Y yo me encontré con mis amigos en la calle y me puse a jugar bolas, a jugar trompo, y se me hizo tarde. Cuando yo llegué a la tienda de doña Carmencita y le dije, Carmencita, deme dos bolsas de leche. Ella fue allá al depósito donde tienen la leche y me dijo, no, se han acabado, y solo me entregó esta. Yo llegué a la casa y le dije, madre, solo hay una. Ese chiste sobre el Día de la Madre, me perdonan. Bueno, maestro Roger, grupo de antaño, Madre del Alma.

Muchas gracias, la sintonía de tantas y tantas personas que nos han manifestado que les gusta el programa. A mi buen amigo Ángel Córdoba Chamorro, que anoche estuvimos en el Rosario y charlando allá con unos políticos, bien interesante estuvo la tarde de ayer, la noche de ayer, con mi paisano y amigo Ángel Córdoba Chamorro. A ver si más adelante puedo comunicarme con él, con la extensión que me provee el maestro Roger Vallejo Rodríguez. Están en sintonía Mauricio Huertas, Jesús Jácome desde El Contadero, bueno, muy bien, Chucho, que esté en sintonía de Verde Estéreo. William Ortega también está en sintonía, Anita Carvajal, como siempre, y gracias por la revista Estafeta, nos dice, bueno, muy bien. Sobre la revista Estafeta, ayer me agradecía Somnites, me dijo que siempre nos escuchaba y que estaba en sintonía, y mandó saludos al maestro Roger Vallejo. La colonia contadereña, residente en Pasto, nos dice, excelente programa de fin de semana, felicitaciones a Nelson Jairo y al maestro Roger Vallejo, saludos a Gualmatán y al Contadero y a todos los municipios vencidos y a todas las madres, nos dicen desde la colonia contadereña, residente en Pasto. La señora Darly Muñoz, una gran compositora y cantante, tienen varios temas, pues estas son las personas que hay que destacarlas. Señora Darly, mis felicitaciones, porque usted es una persona que compone, que hace canciones, y eso es alegrar el espíritu. José Ignacio Calvachi López, desde Puerres, dice, en Puerres habita un ave que se llama Dios te dé, de precioso color amarillo y negro, y un canto espectacular. Amigo José Ignacio Calvachi, verdad, un profesor barbacuano que es un historiador y un literato muy importante, don Efraín Córdoba Albán, para quienes estudiaron en la normal en Pasto, don Efraín Córdoba tenía una poesía, Al pájaro Dios te dé, y hay una canción de la costa, Zúmbale que te zumba, pájaro Dios te dé. Muy bien por don José Ignacio Calvachi, que nos hace esta observación. Judy Milena Mafla también está en sintonía, Dairo Ibarra también.

Y saludamos a la señora Mary Barra, fiel oyente de este programa. Muy bien por Darío y muy bien por la señora Mary Barra. Judy Mileña Mafla dice que le gusta el programa, que le parece interesante. Y saludos a Roberto Carlos Mafla, que está de cumpleaños y que siga cumpliendo muchos más, y que el Señor bendiga a nuestro amigo Roberto Carlos Mafla. El doctor Aníbal Arévalo dice que nos felicita por el tema de las aves. El doctor Aníbal Arévalo hace una extensión de su saludo y dice que habla del ecosistema, que debemos protegerlo, que es frágil el ecosistema en el que nosotros nos estamos moviendo en este tiempo por la gran cantidad de circunstancias que les hemos nombrado. Doctor Aníbal Arévalo, muchas gracias por su sintonía. Wifredo Dávila, aquí en Gualmatán, también está en sintonía. Ricardo Dorado siempre nos sintoniza. Gracias, profesor Ricardo. Dice, feliz sábado y siempre estamos en sintonía. Bueno, muy bien por todos ellos y muchas gracias. Este programa se nos hizo, se nos quedó un poco de material para tratar, para comentar. Y yo les decía que ayer en el Contadero estuve... Conocí a Sumites, una oyente que siempre reporta sintonía. Estaba en compañía de otra de las señoras que escribieron o que hicieron su reportaje para el libro Historias en la Tulpa, donde la luz se hace memoria. Me iba a referir un poco a este tema del libro Historias en la Tulpa, escrito por la primera dama, la gestora social del Contadero, la doctora Lady Zúñiga Villarreal, Lady Jimena Zúñiga Villarreal, y por la doctora Aura Lucía Chilamá Coral, coordinadora del programa Centro Vida del municipio del Contadero. Es un libro que va a requerir una segunda edición, según tengo informes, porque se está agotando los ejemplares. Es que es un libro muy interesante. Una gran ocurrencia de estas dos señoras del Contadero, de las doctoras Aura Lucía Chilamá y de la gestora social, la doctora Lady Zúñiga, escribir, hacer este reportaje a tantas personas que conocen la historia. Y eso es interesante porque, como todos somos mortales y todos nos vamos a morir, lo que saben estos señores, a quienes se les apareció el duende, el descabezado, la viuda, la bruja, las tentaciones, pues dejaron ese testimonio escrito. Y esto ya lo tenemos nosotros y es parte de nuestro patrimonio. Muy bien por el doctor David Benavides, que en su administración, en lo que va corriendo de su administración, se han publicado 4 libros con el auspicio de la alcaldía. Yo les decía el sábado pasado, así se hace la Atenas de Obando, como se llama el Contadero. Bueno, pues ha sido un placer muy grande estar al frente de los micrófonos en la compañía del maestro Roger, y felicitaciones para todas las madres, y como les decía anteriormente, felicitaciones especiales para la señora Darly Muñoz, compositora y cantante y esposa del maestro Roger Vallejo Rodríguez. Y los temas que ella compone son muy bonitos y muy sentidos. Creo que no hay más que decir porque nos estamos pasando del reloj. Sebastián Tumpaquín está en sintonía, muchas gracias. Bueno, lástima que no pude comunicarme, no pude establecer la comunicación con mi paisano y amigo Ángel Córdoba. Miré la llamada ya cuando estábamos en los minutos finales del programa. En otra oportunidad será. Por ahora les digo que muchas gracias por habernos sintonizado, que Dios los bendiga, que Dios nos bendiga, y hasta el próximo sábado, Dios mediante. Darío Gómez con el tema Casita Vieja cierra nuestro programa.

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0: Bueno, así es. Bienvenidos a disfrutar de la compañía de este espacio del fin de semana, Ritmo a tu Estilo, a través de la Ecológica de Colombia, Verde Estéreo 104.3, en este 9 de mayo del año 2026. Nos preparamos con mucho gusto para llevarles la información importante, para ubicarles la mejor música, para que ustedes se sientan acompañados y juntos pasemos una mañana bonita, un espacio radial de buena compañía, hasta las 11 en punto de la mañana. Les invitamos para que ustedes se vayan conectando con nosotros, para que ustedes puedan también reportar su sintonía, puedan solicitar las mejores canciones. Ya estamos habilitando las diferentes redes sociales. También ya estará activo el WhatsApp de la radio, el 1315-268-8961. Les deseamos a todos ustedes que tengan una excelente jornada de la mañana, tanto a ustedes que nos escuchan en el campo, la gente de la ciudad, la gente del comercio, la gente que labora en la oficina, a quienes nos llevan sobre ruedas por las diferentes vías del departamento de Nariño, y a todos quienes están también escuchándonos a la distancia a través de la página en internet www.verdeestereo.com. Con mucho gusto, quien los acompaña en esta oportunidad, mi nombre, Berta Miramam, les da la más cordial de la bienvenida. Vamos a iniciar con esta muy buena canción, un mix de los Tupamaros. Y eso que dice, sufro por ese amor, súbale el volumen.
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Gracias, Señor, por la dicha de haber compartido la vida terrenal de nuestra querida hermana tía. El amor que nos unió en la tierra se fortalece y crece con su muerte. Dios es el amor y consuelo, la ha colocado dentro de nuestros corazones. Al cumplir 15 días del sensible fallecimiento de quien en vida fue, la señorita María Cristina Ortega Cuásquer, sus hermanos Octaviano, Julio y Ercila Ortega Cuásquer, sobrinos y demás familiares, invitan a la Eucaristía de Honras, que se llevará a cabo el día domingo 10 de mayo a las 5 de la tarde, en la parroquia Nuestra Señora de Rosario del municipio de Hualmatán. Por acompañar a estos actos de fe y piedad cristiana, sus familiares anticipan agradecimientos.

Bueno, retornamos al aire con estas informaciones importantes. La S Señor de los Milagros, en coordinación con la EPS Mayamás y Sanitas, invitan a la brigada de toma de mamografías a todas las mujeres de 50 a 69 años de edad, afiliadas a estas EPS, a que se tomen la mamografía como medio de prevención del cáncer de mama. Recuerde, la mamografía se la toma cada 2 años y previene un cáncer de mama. Esa jornada se lleva a cabo el día miércoles 13 de mayo en las instalaciones de la S Señor de los Milagros Gualmatán, en horario de 8 a 12 y en la tarde de 1 a 4. Recuerden entonces esta jornada tan importante a desarrollarse el día miércoles 13 de mayo en las instalaciones de la S Señor de los Milagros.

Agradecemos la vinculación de todo el comercio al homenaje del Día de la Madre que se estará llevando a cabo por parte de la emisora Verde Stereo el último domingo de este mes, el día 24 de mayo. 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Su contacto, el 310-450-9851. 9:23 minutos, así como lo escucha. 9:23 a.m. Vamos colocándole el ambiente a la mañana. Nos había solicitado por acá la gente que ya está conectada, pendiente de la radio estación, este buen éxito de Agua Bella.

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con lo mejor de la salsa. Aquí estamos escuchando este éxito de Guayacán Orquesta. Y es que cambiaré por ti. Vamos con este aviso por parte de Corpo Nariño, que se ha fijado el día martes 19 de mayo a partir de las 8:30 de la mañana para la práctica de una inspección ocular en la fuente de aguas superficiales denominada El Purgatorio, ubicada en la vereda Charandú del municipio de Hualmatán. Trámite, concesión de aguas superficiales presentada por Administración Pública Cooperativa de Agua Potable y Saneamiento Básico Aguas del Frailejón, identificada con el número de NIT 900-027-858-4, legalmente representada por el señor Jorge Luis Yepes Villota, identificado con cédula 1085-247-651, expedida en Pasto Nariño. Presento ante Corpo Nariño solicitud de concesión de aguas superficiales de la fuente de uso público denominada El Purgatorio, ubicada en la vereda Charandú del municipio de Hualmatán. Todas las personas que se crean con derecho a intervenir pueden hacerlo por medio de memorial y haciéndose presentes durante la inspección ocular. Toda oposición puede presentarse hasta finalizada la visita ocular, decreto 1076 del 2015, artículo 223297, y Ipiales, 20 de abril del año 2026. 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

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Gracias a la sintonía, a la gente de Contadero Nariño, por ahí nos escribe nuestro fiel oyente Samuel, solicitando el tema musical, No Quiero Saber de Ti, del dueto Revelación. Gracias Samuel, ya te estaremos ubicando tu buen gusto musical. Por acá también nos dice, muy buenos días, me encanta el programa de los sábados, siempre en sintonía. Un abracito cordial para nuestro oyente o nuestra oyente, quien quiera que sea, por ahí llegamos con este mensaje positivo para ustedes. 9:36 minutos, vamos a escuchar este éxito de Corazón Serrano.

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señores, ahí estamos llevándoles a todos ustedes lo mejor de la música del recuerdo, estos clásicos del dueto Revelación. Ahí estamos saludando nuevamente a nuestro fiel oyente Samuel en Contadero Nariño. Bueno, vamos por acá con la gente que está vinculándose a la fecha especial del homenaje de Verde Stereo que se realiza el día 24 de mayo. Por Verde Stereo 104.3. 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Vamos a conocer también en esta mañana el cronograma de pagos para el programa de Colombia Mayor, que se realiza del día 11 hasta el día 27 de mayo. El cronograma está de la siguiente manera: el día lunes 11 y martes 12 de mayo, beneficiarios con cédulas terminadas en el número 0, 1 y 2. Miércoles 13 y jueves 14 de mayo, beneficiarios con cédulas terminadas en el número 3, 4 y 5. Para el día viernes 15 y el día sábado 16 de mayo, beneficiarios con cédulas terminadas en el número 6, 7, 8 y el número 9. Punto de pago, Corresponsal Supergiros, que está ubicado en el Parque Bolívar. También en Corresponsal Supergiros, que está ubicado en la Ferretería Ferrocentro, Barrio El Centro. Y Corresponsal Supergiros, que está ubicado en el Barrio Bolívar, frente al restaurante El Buen Sabor. En horario de 8:30 de la mañana a 12 meridiano. En la tarde de 2:30 a 5 de la tarde. Este comunicado lo extiende Alexandra Janet Eras Ortiz, coordinadora Colombia Mayor, Hualmatán.

estamos ubicando las canciones, bonitos homenajes, letras dedicadas a mamá. Prácticamente pues el Día de la Madre, día central, se lleva a cabo el día de mañana, que es 10 de mayo. Siempre se lo celebra el segundo domingo del mes de mayo, ¿no? Así que pues es una fecha, es un homenaje que se rinde pues prácticamente al amor y a la labor maternal, a ese ser especial que nos dio la vida. Por acá quieren enviar un saludo especial para la señora...

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0: las 10 y un minuto.
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0: Ya en nuestra segunda hora de acompañamiento musical, 10 de la mañana con 8 minutos. Aquí seguimos acompañándolos con todo este crossover del fin de semana. Tenemos este aviso por parte de Corpo Nariño, que se ha fijado el día martes 19 de mayo a partir de las 10 de la mañana para la práctica de una inspección ocular en la fuente de aguas superficiales denominada Los Cedros, que está ubicada en la vereda Los Cedros del municipio de Hualmatán, Nariño. Trámite de concesión de aguas superficiales presentada por Administración Pública Cooperativa de Agua Potable y Saneamiento Básico Aguas del Frailejón, identificada con el número de NIT 900-027-858-4, legalmente representada por el señor Jorge Luis Yepes Villota, identificado con cédula 1085-247-651, expedida en Pasto, Nariño. Presento ante Corpo Nariño solicitud de concesión de aguas superficiales de la fuente de uso público denominada Los Cedros, ubicada en la vereda Los Cedros del municipio de Hualmatán. Todas las personas que se crean con derecho a intervenir pueden hacerlo por medio de memorial y haciéndose presentes durante la inspección ocular. Toda oposición puede presentarse hasta finalizada la visita ocular, decreto 1076 del 2015, artículo 223297 y Pieles 20 de abril del año 2026. El cronograma de vacunación contra la fiebre aftosa y la brucelosis bovina desarrollándose en todo el territorio colombiano está de la siguiente manera: en Contadero vacuna Eduard Iván Mejía Vallejo hasta el día 13 de mayo en Simón Bolívar; de igual forma Leonardo Mejía hasta el día 12 de mayo vacuna en Quisnamuez; y también David Esteban Huertas hasta el día 15 de mayo vacuna en Loma de Yes, esto correspondiente a Contadero Nariño. Vamos con la zona del municipio de Iles, hasta el 20 de mayo se vacuna en Bolívar y el vacunador es Carlos Hernán Chalaput Valenzuela. En Hualmatán vacuna Víctor Alejandro Orejuela Obando hasta el 20 de mayo en la vereda Charandú. Marcela Gelput estará vacunando hasta el 12 de mayo en Cuaticentro. Vamos al municipio de Pupiales, vacuna Fresia Doralba Chamorro Pantoja. Hasta el 16 de mayo estará vacunando en Imbula Grande. Jesús Alberto Coral López, hasta el día 15 de mayo, vacuna en la vereda Piacún. Y Oscar Cornelio Trejo Herira, hasta el 12 de mayo, vacuna en la vereda Fue la Muesca.
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0: 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Las personitas que en esta mañana también nos están enviando saluditos cordiales para mamá, bueno, ustedes van a tener una fecha muy, pero muy especial aquí en Verde Estéreo, como lo hemos venido manifestando hace algunos días, de parte de la radioestación ecológica comunitaria. Se ha preparado un maravilloso homenaje para ustedes, con todas esas canciones bonitas, esa serenata mamá, esos poemas, esas palabras tan maravillosas. Tendremos un día especial, ¿no? Que es el día 24 de mayo, donde estaremos recepcionando cada saludo, donde estaremos llevando una respectiva lista para apuntar a las mamitas participantes y para que al final pues de la programación ustedes se hagan acreedoras a los detalles que nos hace la vinculación del comercio. Mas sin embargo, vamos el día de hoy a evacuar algunos mensajes que llegan a través de la radio, por acá enviando el abrazo cordial a la señora Bernarda Jiménez en Cuaticentro, deseándole un feliz Día de las Madres. Dios la bendiga siempre. Este mensaje de parte de sus hijos, de parte de sus nietos, quienes la quieren muchísimo. La señora Bernarda Jiménez, deseándole un feliz Día de las Madres. Allá en la vereda San Francisco, correspondiente al corregimiento de José María Hernández también. La señora Guadalupe Mafla nos está escuchando. Todos reunidos en familia el fin de semana escuchan Verde Estéreo. Ahí en San Francisco del corregimiento de José María Hernández ya habíamos ubicado también un buen excelente tema musical al estilo ecuatoriano, porque nos estaban solicitando este género musical. 10:13. Vamos por acá ubicando esa buena canción al ritmo de Solo Rumba. Y bueno, tenemos ese mix que se titula, vamos a ver cómo se titula, se titula Tormento, sí señores. Bueno, cabe resaltar ahí el saludo especial para la gente que le encanta la cumbia, le encanta la mezcla, los buenos mixes. Y aquí en Bar de Estéreo en este fin de semana pues le colocamos ese excelente toque.

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Continuamos con estas invitaciones. 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Administradora de Acueducto y Alcantarillado del Corregimiento de Cuatis está informando a todos sus usuarios que se estará realizando el cobro del servicio de acueducto y alcantarillado para los usuarios y con el fin de organizar de manera eficiente el recaudo que se ha establecido con el siguiente cronograma. Se lo ha establecido por sectores. La primera semana le corresponde a Cuatis Centro, ya queda la última fecha que sería el día de hoy, sábado 9 de mayo. La segunda semana, 14, 15 y 16 de mayo, Cuatis Santa Bárbara y Sector El Molino. Tercera semana, 21, 22 y 23 de mayo, Cuatis Recuerdo y Sector La Empalizada. Para la cuarta semana, los días 28, 29 y 30 de mayo, Cuatis Yalé y usuarios pendientes de pago. Los días de atención serán jueves, viernes y sábado en horario de 4 de la tarde a 6 de la tarde en las oficinas del acueducto que están ubicadas en el segundo piso de la Biblioteca Pública Mercedes Chávez del Corregimiento de Cuatis. Nota importante, se recuerda a la comunidad que para los usuarios morosos se aplicará lo establecido estrictamente en los estatutos de la asociación. Evite recargos y suspensiones cumpliendo a tiempo con sus obligaciones. 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

0: a activarnos por aquí con esta bonita canción de Freyman Guaspa. Vamos con algunos saluditos que tengo represados en esta mañana. Envíale el saludo cordial, dice por acá, a mi madre Rosa María Estrada, en el barrio San Francisco de Líbano, de parte de sus hijos Roberto Guaspa, Yesenia Guaspa y Freyman Guaspa. Vamos a dedicarles esta bonita canción titulada A ti madre, de Freyman Guaspa. Gracias por el cariño a sus nietas Melody Guaspa y Aileen Guaspa. Este bonito mensaje del feliz día de las madres para la señora Rosa María Estrada, en el barrio San Francisco del Líbano, de parte de sus hijos, de parte de sus nietos, quienes le desean lo mejor.
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0: Por acá también envíale el saludo cordial para la señora Rosaura Velázquez. Le piden a Dios que la tenga mucho tiempo con vida. Este abrazo de parte de sus hijos Jorge Luis y Javier Molina, en la vereda Loma del Medio. Un abrazo para la señora Rosaura Velázquez. Reiteramos también en el corregimiento de Cuatis para la señora Bernarda Jiménez, de parte de sus hijos, de parte de sus nietos, también le desean un feliz día. Por acá para la señora Rosaura, la señora Rosa Elena Usamá, en la vereda Dos Caminos, de parte de su hija Miriam desde Samaniego, con el siguiente mensaje: gracias madre por el regalo de la vida, por el cariño y por la paciencia, por todas las enseñanzas y porque tu amor permanece vivo todos los días, aún en la distancia. Siempre llevo tu compañía conmigo todos los días y le pido a Dios que te bendiga, te proteja y te conceda mucha salud. Feliz día, mamá, para la señora Rosalena Usamay, la variedad Dos Caminos, de parte de su hija Miriam desde Samaniego. Vamos a ubicarles esta bonita canción, A ti madre, de Freyman Guaspa.

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0: las 10 y 31 minutos.
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3: 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Hoy estoy con el doctor Fabián Herrera y vamos a hablar de la desnutrición. 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Pero hay dos cosas, doctor Fabián Herrera, con el saludo cordial, que tenemos que aclararle a los oyentes. Una cosa es la desnutrición y otra cosa es la mala nutrición. Bienvenido.
4: Muy buenas, muchas gracias por la invitación, Leo, y muchas gracias a todos nuestros oyentes por su amable atención. La desnutrición básicamente se define como la incapacidad de tipo carencial para asimilar todo lo que son, en especial, las calorías y las proteínas. Mientras que la malnutrición es el aprovechamiento deficiente de algunos nutrientes en específico. Mientras que la desnutrición es más carencial, la malnutrición responde más bien a cuestiones de tipo culturales también, pero más que todo de patrones de conducta alimenticia equivocados. Esa sería más que todo la diferencia. Por ejemplo, una persona con una desnutrición por cuestiones de tipo étnicas o de tipo, por ejemplo, nuestros niños en La Guajira que han padecido y padecen aún este tipo de problemas, esto sería una desnutrición. Pero ya una malnutrición sería, por ejemplo, una persona que come comida chatarra todo el tiempo y no adquiere ciertos nutrientes específicos que debe tener en su dieta. Entonces esa sería la diferencia entre cada una de estas cosas. Dependiendo la desnutrición, el tipo de carencia que se produzca se puede dividir, digamos, en dos, sobre todo si es en niños: el kwashiorkor y el marasmo. El kwashiorkor se define como la disminución de los aportes de tipo proteicos. Y el marasmo es la desnutrición que se produce por un déficit del aporte calórico. Entonces, cada una de ellas tiene sus características diferentes, pero para resumirlas, el kwashiorkor es el típico niño que se ve de pronto no tan delgado, pero sí se le ve la piel de un color muy seco, deficiente, y el cabello frágil, muy delgado y de color amarillento. Mientras que el marasmo es una visión bastante, bastante deprimente de la desnutrición, en donde el niño prácticamente está en los huesos, no se le ve ningún tipo de tejido adiposo, y ambas son bastante peligrosas para la salud.
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4: Si es en un niño, vamos a recuperar primero el niño. Al principio, si es una desnutrición muy severa, no podemos manejarle de pronto, no podemos purgarlo enseguida, pero sí hay que hacerlo. 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

0: Las 10 y 40 minutos.
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Aquí estamos con esta muy buena canción de Arce Gumbia, piel chaqueña. Por aquí dice invitación por parte de la Administración Municipal de Gualmatán, la cual invita cordialmente a toda la comunidad a celebrar el Día de la Madre. Un espacio especial para rendir homenaje a estas mujeres maravillosas que son amor, fortaleza y el corazón de nuestros hogares. Este domingo 10 de mayo a partir de las 10 de la mañana en la iglesia Nuestra Señora de Rosario viviremos una jornada llena de fe, alegría y gratitud para todas las madres. Disfrutaremos de la Eucaristía, refrigerio, tendrán serenatas, rifas en honor a quienes día a día entregan lo mejor de sí por sus familias. Mamá merece ser celebrada. Las esperamos para compartir juntos este hermoso homenaje. Bueno, y por acá me voy despidiendo. El día de hoy me despido estos minuticos antes. Tenemos algo otras actividades por cumplir este fin de semana. Así que me voy a despedir con unos saluditos que tengo pendiente en esta mañana. Con esa bonita canción. Envíen el saludo cordial para María Guerrero en la ciudad de Ipiales, de parte de su hijo Bernardo Guerrero, deseándole un feliz día y mes de las madres. El saludo correspondiente entonces, saludo para mis tías, también dice por acá, Osvina Guerrero, Gloria Guerrero, en Gualmatán, de parte de su sobrino Cristian Chávez. También enviarle el saludo cordial especial para Lola y Floralba Taticuán en el barrio José María Hernández, de parte de sus hijas, que las quieren muchísimo. Y por acá también voy a reiterar este mensaje que teníamos. El abrazo cordial es para la señora Rosa Elena Usamá en la vereda Dos Caminos, de parte de su hija Miriam desde Samaniego. Gracias, madre, por el regalo de la vida, por el cariño y por la paciencia, por todas las enseñanzas y por tu amor permanente. Siempre contigo, a pesar de la distancia. Siempre llevo tu compañía todos los días y le pido a Dios que te bendiga, te proteja y te conceda mucha salud. Feliz día, mamá. En los Dos Caminos, para la señora Rosa Elena Usamá, de parte de Miriam, desde Samaniego, le envía el abrazo de felicitaciones. Feliz día de la madre. Para estas mamitas hermosas que acabamos de enviar este saludo, por acá las dejamos escuchar este bonito tema musical, Clavelitos, de Rómulo Caicedo. Sigan en la sintonía.

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0: Las 11 y un minuto.
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0: Oyentes, buenos días, oyentes de Verde Stereo. Un saludo muy especial a todos quienes están sintonizados con nosotros. Gracias por escucharnos. Gracias por estar con La Ecológica en este espacio de la radio. Son las 11:05. Gracias por escucharnos tanto a quienes están por frecuencia 104.3, asimismo como quienes están también por internet bajando audio ahí en nuestros sitios, en nuestra página, en nuestro aplicativo para su móvil. Ahí nos están escuchando en cualquier lugar de Nariño, de Colombia, del mundo. En este fin de semana los saludamos. Mañana es el Día de las Madres. Un saludo muy especial a todas las mamás. Que mañana pasen un bonito día, y no solo mañana, sino todos los días de su existencia junto a sus seres queridos. Que las amen, las quieran, las respeten, las admiren, y pues siempre expresen toda esa gratitud a nuestras madres, ¿no? Que han desgastado su vida por nosotros. Un saludo muy especial entonces, mañana Día de las Madres, y acá en Verde Stereo estaremos también con el homenaje a mamá el próximo domingo 24 de mayo. Así que cordialmente invitados desde ya a estar pendientes ese día. Invitamos al comercio a que se vincule. Se han vinculado ya muchas personas, bastante comercio, y pues estaremos entregando bonitos detalles que nos harán llegar quienes están al frente de la oferta de productos y servicios muy importantes aquí en el municipio de Gualmatán y la región. Sabemos que nos harán llegar bonitos detalles para mamá, que los estaremos entregando entonces el domingo 24. Solo es llamar, dar su nombre ese día, pues estaremos en esa jornada. Dan su nombre, su mensaje. La música que alcancemos a emitir, pues la estaremos emitiendo, por supuesto. Pero a veces pues el tiempo también no da abasto. De todas maneras, pues ahí haremos todo lo posible el equipo de trabajo de aquí de Verde Stereo el día domingo, pero de este domingo en 15, a pesar de que mañana es el día principal. Por acá estamos con don Leonel Chávez Dávila. Bienvenido, don Leonel. Él se vino pues a propósito de una situación triste que enluta Colombia, como fue la muerte del ex vicepresidente, ¿no? Ex vicepresidente Germán Vargas Lleras en Bogotá. Ex candidato presidencial también, dos veces. Ex candidato presidencial que falleció ayer viernes 8 de mayo, a los 64 años. Una sorpresa, ¿no? Una sorpresa. El doctor Germán Vargas Lleras venía lidiando con una grave enfermedad, y era poco lo que se conocía, ¿no? De toda esta situación. Cáncer. El cáncer, precisamente acababa de llegar de Estados Unidos, allá se estaba haciendo las quimios, y como vemos, pues ni con todo el poder, ¿no?, ni con toda la plata se puede combatir estas enfermedades a veces. Él es candidato presidencial, expresidente, exministro, exsenador, exconcejal, líder político, ¿no?, de los más influyentes de la historia de Colombia en estos últimos tiempos, de Cambio Radical. Le hizo una fuerte oposición a Gustavo Petro, que es el actual presidente. Ocupó casi todos los cargos públicos posibles. Impresionante, una persona muy preparada. Nieto, ¿no? Nieto del expresidente Carlos Lleras Restrepo. Bueno, pero que nos cuente más don Leonel Chávez Dávila. ¿Qué tal? Buenos días, don Leonel. Bienvenido aquí a La Ecológica.
1: Bueno, muchas gracias. Un atento y cordial saludo a toda la audiencia de Verde Stereo en el departamento de Nariño, nacional e internacional. Muchas gracias por la invitación, maestro Roger. Sí, Colombia está de luto con el sensible fallecimiento del señor doctor Vargas Lleras. Germán Vargas Lleras. Hay que recordar que él estuvo en Gualmatán, ¿no? Maestro Roger, empecemos por eso. Vino a nuestro municipio de Gualmatán gracias a la invitación que hiciera en esa época el señor alcalde Óscar Dorado Rodríguez, ¿no?
0: Estaba de ministro, ¿no?
1: Sí, el 30 de agosto de 2016 estuvo en Gualmatán.
0: Era ministro de
1: vivienda,
0: de vivienda y agua potable. Uh-huh. En ese tiempo así se llamaba el ministerio.
1: Y el viceministro era Harold Guerrero López.
0: Ahí estuvimos en el cubrimiento.
1: Así es.
0: Emitiendo por Verde Stereo. Claudia Burisatti también estuvo por acá, ¿no?
1: Claudia Burisatti.
0: Que en ese tiempo pues era una
1: la compañera sentimental del doctor Germán Vargas Lleras también. La hija creo que también estuvo acá. Y sobre todo también creo que entró a saludar al Señor de los Milagros, ¿no?
0: Su única hija, ¿no? Tuvo
1: sí,
0: una hija. Solo
1: sí.
0: Una.
1: Uh-huh. Y creo que entró a saludar al Señor de los Milagros, porque él ha sido devoto fiel del Señor de los Milagros, ¿no? Llevaba un relicario aquí en al cuello y tenía su devoción, su profunda fe por nuestro Señor.
0: Ah, vea, eso no me la sabía.
1: El doctor Vargas Lleras, maestro Roger, era un hombre frentero, radical, opositor en ese tiempo a la guerrilla, a los movimientos guerrilleros, a los grupos de narcotraficantes, a todos los corruptos, a la delincuencia, un hombre duro, ¿no?, que no se arrugaba ante nada. Inició precisamente su vida política, sus pininos, podríamos decir, junto a su abuelo, Carlos Lleras Restrepo. A los 13 años murió la madre del doctor Germán Vargas Lleras y su abuelo lo puso a hacer los recortes y los textos que escribieran sobre el mandato del presidente Carlos Lleras Restrepo. Entonces él recortaba las fotografías de los periódicos, de las revistas, para escribir La Crónica de mi Propia Vida, que fue un libro que dejó el doctor Vargas Lleras. Entonces desde niño ya estuvo haciendo sus pininos en la cosa política.
0: Así es, y muy joven también ya era, creo que, concejal de Bogotá, ¿no?
1: Sí, Roger. Él creo que a los 22 años
0: a
1: fue
0: los
1: concejal de Bojacá, un municipio cundinamarqués a unos 17 kilómetros de la capital de la República. Se lanzó al consejo y ganó
0: a
1: por el movimiento del doctor Luis Carlos Galán Sarmiento.
0: En ese tiempo el nuevo liberalismo.
1: El nuevo liberalismo. Perteneció al nuevo liberalismo. Él primero en el Partido Liberal, luego el Nuevo Liberalismo, salió del Nuevo Liberalismo y fundó su propio movimiento Cambio Radical.
0: Él es el fundador de Cambio Radical.
1: Así es, maestro Roger.
0: Desde los 19 años ya como concejal de ese municipio. Colombia pues tiene muchos recuerdos y ahorita las redes sociales, la internet está con el tema, ¿no?
1: Sí, maestro Roger. Todo el mundo ha lamentado profundamente la partida inesperada del doctor Vargas Lleras, que sonaba, ¿no?, para lanzarse de candidato a la presidencia de la República en este periodo que viene. Sin embargo, promocionó su aspiración, pero definitivamente los médicos le aconsejaron que no era posible, y entonces renunció a su deseo, a que era bien merecido porque era un estadista de tiempo completo. El doctor Vargas Lleras lo conoció a Luis Carlos Galán en Nueva Frontera, la revista que era de propiedad de su abuelo Carlos Lleras Restrepo, y Galán era el director y redactor, hasta vendedor, de la revista Nueva Frontera de la familia Lleras Restrepo. También, Roger, hay que decir que en el 2026, tal vez, se lanzó al Senado de la República. Llegó al Senado de la República y obtuvo 223.550 votos cuando se lanzó por primera vez al Senado. Estuvo tres periodos continuamente y esa fue la más alta votación en Colombia cuando por primera vez se lanzó al Senado de la República.
0: Bueno, como decíamos, ¿no?, un hombre que ocupó casi todos los cargos públicos.
1: Sí.
0: Le faltó la presidencia.
1: Fue ministro, estuvo en nuestro departamento de Nariño con las 4G, ¿no? Porque comenzó el presidente Santos con el tramo hasta la Coba Negra, desde Catambuco, Coba Negra. Y ahí estuvo en esos ajetreos previos el doctor Vargas Lleras. También yo recuerdo la vía entre Aldana e Ipiales. Nosotros veníamos en ese tiempo por Túquerres, porque estaba cerrada la Pana para llegar a Ipiales, y se estaba pavimentando esa ruta Huachucal, Aldana, Ipiales. Y el contrato se lo adjudicaron al ingeniero civil Edmundo Rosero. Y estaban los ingenieros ahí escuchando, saludándolo. Uno se atrevió a echar un discurso y agradeciéndole que doctor Vargas Lleras, por usted se está haciendo esta pavimentación acá en Nariño. Y él dijo, no me venga con tanta carreta, haga el favor y dígame, cuénteme cuándo van a entregar la obra y el trabajo ya, que se haga súper bien. Porque era muy exigente, ¿no? Demasiado perfeccionista. Le gustaba que todo se haga súper bien.
0: Y como dijo usted, era de un carácter bien fuerte, y eso tal vez le costó también la presidencia, ¿no?
1: Sí, sí.
0: Me acuerdo una vez que se volvió muy mediático. En ese tiempo todavía no había redes sociales que le den más magnificencia al hecho. Le dio un garrotazo a uno de sus
1: guardaespaldas,
0: ¿no? Uh-huh. Que impidió que se le acerque una señora, como que era, no me acuerdo. Sí. Oiga, y eso le cobró, ¿no? Le cobró el pueblo colombiano de tremenda forma, porque era uno de los favoritos para la presidencia, pero por ese hecho, por esa situación que el doctor Vargas Lleras, pues después se disculpó mucho, pero ya no le, ya el daño estaba hecho, pues eso le quitó popularidad.
1: ¿Cómo no? Así fue. Y él era un poquito cascarrabias, ¿no? El genio se le calentaba del rato menos pensado. Maestro Roger, cuando joven estaba todavía en el colegio, se graduó de bachiller y puso un negocio de las discotecas, las minitecas. Y él con cassette, como una especie de control de sonido, dedicó a ese negocio que le ayudó con la plática el abuelo Carlos Lleras Restrepo para que instale sus minitecas en Bogotá. Porque a él le gustaba la música rock, ¿no? La música moderna, y tenía también deseos de hacer un programa en estos últimos días, de hacer un programa en radio, ¿no? De música, con Gustavo, que era el director de noticias de la cadena Caracol, ¿no? Y lastimosamente se frustró ese deseo que él tenía de hacer locución. Y también en el periodismo, pues, empezando por Nueva Frontera.
0: Estaba lleno de sueños, de proyectos, porque relativamente joven, ¿no? 64
1: sí.
0: años.
1: Trabajó en la cadena Caracol, en el programa de noticias, y luego fue columnista del periódico El Tiempo. Últimamente ya le dijeron los médicos que no, que ya debía retirarse, porque eso ejercía mucha concentración, mucho pensamiento, y entonces era un desgaste durísimo estar escribiendo su columna cada domingo.
0: El cáncer era en la cabeza, ¿no?
1: Así, cerebral, ¿no?
0: Cáncer cerebral.
1: Sí, eso habían anunciado ya, que eso no tenía curación, eso aliviaba y volvía, y así fue, falleció ayer.
0: Sí, por eso manejó un muy bajo perfil últimamente a nivel de la vida política.
1: Y todos decíamos, ¿qué pasaría? ¿Será que viene de candidato? ¿Dónde estará? ¿En qué parte? Andaba en Houston, Texas, ¿no? Allá le hicieron.
0: Allá le estaban haciendo el tratamiento. Y estaba recién llegado de Houston, Texas.
1: ¿Cómo no? Era hincha del Independiente Santa Fe, ¿no? Como buen liberal. Así que no se perdía el fútbol cuando jugaba el equipo rojo y blanco de la capital de la República.
0: Por acá nos escriben, lo recordamos muy bien, en su visita a Hualmatán. Llegó en helicóptero aquí, ¿no?
1: Sí, al Estadio Centenario.
0: Al Estadio Centenario, llegó en helicóptero. Varias personas tocó, incluso se pudieron subir y tomarse fotos adentro del helicóptero,
1: sí,
0: ¿sabes?
1: A mí me tocó ser el presentador.
0: Usted fue el presentador.
1: Esa tarde allá en el Coliseo del Nogal, ¿no? Gracias a la invitación, sí, del señor alcalde Oscar Dorado. Buena asistencia, ahí habló él, era buen orador y siempre tajante con sus propuestas y todo.
0: Así
1: eso.
0: Así es, nos dejó el acueducto.
1: Estaba
0: dice
1: el plan,
0: ¿no?,
1: de vivienda, el acueducto, y ¿qué pasaría con el plan de vivienda? No se ha oído,
0: bueno,
1: más.
0: Bueno, en ese tiempo me acuerdo puso a correr al Consejo Municipal de esa época,
1: eso,
0: ¿no? Les dijo, me tienen que aprobar de forma urgente un endeudamiento para la compra del lote. Tiene que estar listo el lote porque vamos a construir las viviendas.
1: El lote era frente al, colegio de promoción social.
0: Ahí, ¿no? Está.
1: ¿Qué pasaría?
0: Creo que son...
1: ¿2 hectáreas?
0: Casi 2 hectáreas, sí, algo así es.
1: Le gustaba a él destacarse, sobresalir, hacer las cosas bien, dicen los textos consultados, ¿no? Siempre él era acelerado y entonces le gustaba que todo salga a la perfección. Un poco aburrido, le gustaba ser cocinero. Entonces,
0: la cocina.
1: Sí, la cocina le gustaba 100%. Era perfeccionista en todos sus emprendimientos. ¿Qué más le cuento, Roger? Que no le gustaba el queso, decía, ¿no? Cuando vino a Hualmatán, que no le gustaba el queso. Bueno, lo demás sí le gustaba, el pescado con yuca, decía, ¿no? Y otras cosas de buenos alimentos, tenía buen gusto. En 1996 fue amenazado, en el 2002 también, en el 2005 también. Le enviaron un libro bomba. ¿No?
0: Perdió los dedos, ¿no?
1: Eso le voló 3 dedos de la mano izquierda y fue recuperado ahí con las cirugías y con lo moderno que había en la medicina.
0: Le quedó colgando la mano, ¿no?
1: Así.
0: Sí. Y pues por cirugía restaurativa y todo, le recuperaron la mano, le recuperaron los dedos, pero de todas formas perdió 3.
1: En el 2005 un carro bomba saliendo de su programa periodístico en la cadena Caracol en Bogotá,
0: ¿no? Así es, también intentaron matarlo allí con un carro bomba.
1: Una llanta chuzada solo en el rin y el chofer hizo ahí sus maniobras y lo salvó. En eso que hubiese sido una gran tragedia política en contra del doctor Germán Vargas Lleras. Su compañera sentimental, Luz María Zapata, ¿no? Es la mamá de su hija, su única hija. Fue coautor, ponente de la ley de extradición, ¿no? También de la extinción de dominio. Fue otro proyecto, otra ley que él presentó. Las regalías también fueron obras de cuando él estuvo en el Senado de la República. ¿Qué más? Ah, era teniente. Fue teniente del ejército, ¿no?
0: Eso tal vez le dio su carácter fuerte, ¿no?
1: Sí, bravero.
0: Bravero, sí.
1: Y como le digo, no, era muy frentero. Denunció también los abusos de la guerrilla en la zona de distensión cuando era el presidente Pastrana. Sobre eso hizo un control político y se acabó eso, ese ensayo del presidente Pastrana.
0: En la época del proceso de paz también con Santos, ¿no?
1: ¿Cómo no?
0: Luego
1: fue vicepresidente.
0: Luego del atentado que tuvo, que fue la guerrilla, la que fue, digamos, actor intelectual, pues se retiró, aunque no criticó de frente, pero quedó pues sin ningún comentario para todo ese proceso.
1: Así fue, maestro Roger. También le gustaban los árboles de Guayacán, donde iba a cada ciudad y miraba un árbol de Guayacán. ¡No, qué belleza
0: el Guayacán! El árbol de Guayacán es el que florece amarillo, ¿no?
1: Sí, unas flores rosadas también hay.
0: También hay rosadas, sí.
1: Hay un árbol por acá abajo.
0: Acá abajo en la Panamericana, exactamente.
1: En la Panamericana,
0: en la Josefina.
1: De San Juan, eso.
0: En la Josefina, es una belleza cuando florece.
1: Bueno, pues lamentar profundamente el fallecimiento, la muerte de el señor que fue candidato a la presidencia de la República, Germán Vargas Lleras, ¿no? Así que Dios lo tenga en su gloria y en su reino. Acá lo recordamos bastante. Ojalá el doctor Oscar Dorado nos llamara y nos contara, ¿no? Algunas cositas,
0: algunas anécdotas,
1: detalles,
0: ¿no?
1: Porque él fue muy amigo.
0: Muy amigo, sí.
1: Muy amigo en el tiempo de su alcaldía con el doctor Germán Vargas Lleras. Imagínese, lo trajo a Hualmatán.
0: Lo trajo.
1: Buena gestión.
0: A propósito, aquí dice, los recursos para las casas eran unos bloques que se iban a construir, ¿no? Eran unos 4 bloques, creo. Se fueron para Mocoa, dice, ¿no? Por la avalancha que hubo allá, ¿no? Pero el lote quedó.
1: Sí.
0: El lote quedó. Actualmente, pues, se lo arrienda, ¿no? Para cultivar la papa.
1: Ya. Por cuenta del municipio.
0: Por cuenta del municipio, sí.
1: Bueno, entonces, ¿qué más podemos decir? Que nos duele profundamente, ¿no?
0: Así es, ¿no? Independientemente de qué ideología tenga, claro. si fue de derecha, de izquierda. Usted, por ejemplo, es muy conocido por su partido conservador, pero pues ahí centro, está también sintiéndolo mucho, ¿no? A este ilustre personaje como es Germán Vargas Lleras.
1: Era muy inteligente, ¿no? Un hombre bien inteligente. Él estudió Derecho en la Universidad del Rosario en Bogotá. El Rosario antes quedaba ahí en la plazoleta de la Avenida Jiménez, ¿no? Ahí estudió él. Ahora como que queda en Chapinero, bueno, tienen otras subsedes, ¿no? De la Universidad del Rosario. Hizo una especialización también en la Universidad Complutense de Madrid. Y no, era todo un hombre talentoso, muy dinámico, buena palabra. Y cuando se le entraba el Lleras Restrepo, entonces era bravero también. Era como el abuelo, ¿no?
0: Muy polémico.
1: ¿Se acuerda que el abuelo nos mandó a dormir a las 9 de la noche, por ahí cuando hubo toque de queda y había desorden? Dijo, a las 9 todo el mundo tiene que estar en su casa, a dormir todos los colombianos. Tenía que ir a dormir porque si no tenían problemas con Carlos Lleras Restrepo.
0: Carlos Lleras Restrepo.
1: Un gran estadista en Colombia.
0: Del Partido Liberal, ¿no? Que también fue presidente. Que sí, es el abuelo, ¿no? Es el abuelo de Germán
1: Vargas Lleras.
0: Germán Vargas Lleras.
1: Y 223.550 votos. La primera vez que se lanzó al Senado en el año 2006.
0: Una de las más altas votaciones, ¿no? Ya se ha superado ese récord, pero en aquella época
1: fue presidente también. Cuando estuvo Santos, como que lo dejó unos días encargado de la presidencia, ¿no? Porque fue ministro del Interior, antes llamaba Ministerio de Gobierno, Ministerio de Vivienda. En el de Justicia estuvo unos días, luego lo llamaron al doctor Esguerra y él pasó a la cartera de como ministro del Interior, ¿no? Luego de Vivienda y las 4G. Para aceleraba bastante la construcción del túnel allá en la línea. Ahí trabajó duro él, ¿no? Y en esas carreteras hermosas que hay ahí, entre Pereira, Armenia, entre Calarcá, Manizales, bueno, todas esas trabajó el presidente.
0: Bueno, sí, vamos a escuchar algo de música. Por acá estamos con el doctor Oscar Dorado también, a quien lo saludamos. Vamos a escuchar algo de música mientras adecuamos para que también pues se manifieste en esta situación triste, ¿no? De como dice por acá también, nos escriben, dice, pase en su tumba, fue un gran líder, ejecutor de importantes obras. Bueno, son las 11:27 minutos. Mañana es Día de las Madres, decíamos. Vamos a escuchar un bonito tema. En este mes de las madres, para enviar, dice, un saludo a mis tías Osvina Guerrero, Gloria Guerrero, en Gualmatán, de parte de su sobrino Cristian Chávez. Un saludo muy especial el Día de las Madres para mi abuelita Blanca Guerrero, para mis tías Amparo Guerrero, Patricia Guerrero, Vereda San Antonio, de parte también de Cristian Chávez. Un saludo para mi tía Carmen Guerrero, mis primas Sandra y Lucía Guerrero en la ciudad de Ipiales, y también para mis tías Graciela Guerrero y Marta Guerrero en Quito, Ecuador. Vámonos con este bonito tema de Jorge Luis Ortúa, que también ya falleció Jorge Luis Ortúa. Él falleció de un cáncer al estómago. Estuvo por acá varias veces, nos visitó como 3 veces aquí en Verde Estéreo. Me voy a ver a mi madre, dice Jorge Luis Ortúa. Escuchemos.

0: Son las 11:31 minutos. Le cuento a los oyentes, que tenemos acá al doctor Óscar Iván Dorado Rodríguez para hablar un poco del tema de cómo apoyó, ¿no?, en aquella época Germán Vargas Lleras, el ex vicepresidente Germán Vargas Lleras, que estuvo aquí en el municipio de Gualmatán, invitado por usted, doctor Óscar. ¿Qué tal? Buenos días.
1: Buenos días, Roger. Un saludo muy cordial a todo el equipo directivo de la emisora Verde Estéreo y a todos quienes nos escuchan en este importante programa. Este día sábado previo a Día de las Madres, como usted lo dijo, en primer lugar, pues las felicitaciones a todas las mamitas de Gualmatán. Pues sí, señor, atravesamos pues esta difícil situación de perder un líder nacional, un líder que era bastante visionario, ejecutor y conocedor de las necesidades de los territorios, ¿no? Un señor que le gustaba mucho leer y salir bastante a territorios. En el caso de Gualmatán, nosotros tuvimos la posibilidad de aprovechar la coyuntura del partido político Cambio Radical, el que me dio el aval en esa época, y él era pues el jefe de Cambio Radical como vicepresidente, pues nos ayudó los recursos para nosotros poder obtener lo que es el acueducto. El acueducto que constaba desde la adecuación de la boca toma, construcción de nueva boca toma, las redes desde la boca toma hasta la nueva planta de tratamiento de agua potable, y también la construcción de un tanque de almacenamiento y la construcción de la sede administrativa de la empresa de servicios Aguas del Frailejón, época en la que usted también formaba parte de la junta directiva. Este proyecto pues tuvo un costo bastante importante de 2,458 millones de pesos y una interventoría de 150 millones de pesos. La obra pues a su época beneficiaba más de 4,000 personas. Yo pienso que ahora eso se ha seguido extendiendo. Pues además de eso, se hizo el estudio de costos y el estudio tarifario para que la empresa tenga la posibilidad financieramente de sostenerse en el tiempo, que eso era la debilidad también que tenía la empresa. Ya después de la entrega, dentro de la parte administrativa, pues ya han sido los diferentes gerentes de la empresa de servicios públicos quienes tienen que garantizar los procesos para que el agua sea potable y los índices de calidad de agua sean realmente con la eficiencia que tiene que darse. Otro proyecto importante también que nos ayudó fueron las instalaciones intradomiciliarias. Fueron más de 60 instalaciones intradomiciliarias, que costaba también de la construcción de la unidad sanitaria o la cocina. Entonces esos fueron los apoyos que nos dio el municipio de Gualmatán, muy agradecidos con él. La visita que él tuvo también con la doctora Elsa Noguera en su época, y también con el viceministro de agua, quien fue alcalde de la ciudad de Pasto, el doctor Guerrero. Con él también tuvimos la posibilidad de que nos visite y poder llegar nosotros a ejecutar estos importantes proyectos, que los ejecutaron directamente desde Findeter. Por eso pues hubo también eficiencia y calidad en la entrega de todos los productos que se contrataron dentro de este importante proyecto. Eso fue para la vigencia 2016 a 2017, que se tuvo estas importantes obras para el municipio de Gualmatán, para que las nuevas generaciones de pronto conozcan quién era Germán Vargas Lleras. De igual forma, hicimos unos compromisos con el Consejo Municipal para adquirir un lote para solución de vivienda. El mismo que no contaba el municipio, pero que el Consejo nos autorizó un empréstito para poder comprar ese lote. El lote quedó comprado en el barrio El Arrayán, frente al Colegio Promoción Social. Es un lote de 2 hectáreas aproximadamente, el cual en su momento era un lote rural, que figuraba dentro del esquema de ordenamiento territorial como rural, pero se hizo la transformación dentro del esquema de ordenamiento territorial con el Consejo para hacerlo urbano. Entonces, de esta manera se presentó este proyecto para hacer una urbanización de vivienda de interés social donde pues aproximadamente caben casi 200 viviendas, con lo que son calles y con todo lo que tiene que ver con el tema de urbanismo. Sin embargo, a su momento no se pudo ejecutar porque se presentó la avalancha en Mocoa y los recursos, el presidente Santos los trasladó, todos los recursos de lo que era vivienda y agua, para poder subsanar esta emergencia, Roger, en Mocoa. El proyecto quedó presentado, el lote está ahí y la destinación tiene que respetarse para hacer soluciones de vivienda de interés social.
0: Bueno, interesante, doctor Oscar, lo que nos cuenta. Háblenos un poquito de la visita a Gualmatán. De pronto también alguna anécdota. Acá nos dice don Leonel Chávez Dávila que incluso en su visita a Gualmatán entró al Templo del Señor de los Milagros.
1: Sí, la visita, pues como todo, cuando nos visita un alto dignatario, no se programa con antelación por motivos de seguridad. Sin embargo, nos informan desde vicepresidencia que va a venir a hacer un recorrido. En ese entonces venía a Cumbal, ya a la entrega de lo que eran los apartamentos de unos edificios que se construyeron allá. De igual manera venía a otras localidades donde venía a hacer entrega de proyectos, y en esta oportunidad en Gualmatán venía a hacer el compromiso de lo que fue el acueducto con el señor viceministro de agua y la ministra, la doctora Elsa Noguera. Pues se nos informó, el viaje de él era en helicóptero, y pues prácticamente todo lo que hace referencia a la logística y la seguridad, pues nos vimos nosotros en la situación de pedir una camioneta blindada al ejército, que necesitaba una camioneta blindada, no la teníamos en Gualmatán. Todo el apoyo de los entes de socorro, en ese momento no teníamos bomberos, teníamos defensa civil. El apoyo del comandante, que ha sido siempre Martín Mueces en defensa civil, nos apoyaron, aterrizó en el estadio y hizo una visita rápida al Señor de los Milagros. Se le entregó un cuadrito azul que lo hicimos en diseño en esa época con el padre Villarreal, donde teníamos detrás también lo que era la programación de las fiestas. Entonces se entregó ese cuadrito por parte nuestra. Pues la anécdota que él tenía que almorzar en Cumbal, y al momento que estaba viajando en el vuelo nos dijeron que él no había almorzado en Cumbal, que había dicho que va a almorzar en Gualmatán, y pues para nosotros sí era un tema bastante, bastante complicado, porque nosotros no teníamos en ese momento preparado situaciones de almuerzo. Pues nos tocó improvisar papas cocinadas y pollo, y lo que él nos había pedido, que era principalmente arándanos y frutos secos, que es lo que él consumía, y un café tinto, que pues prácticamente era de acuerdo a una concentración que él mandaba a una persona para que mida si el tinto estaba cargado conforme él le gusta o no. En esa oportunidad pues vino Claudia Gurizati también, quien estaba haciendo el cubrimiento de prensa, y la doctora Elsa Noguera, que era la ministra de protección, la ministra de vivienda y de agua a la vez. Entonces también tuvimos la posibilidad de conocerla, una excelente persona con quien realmente vinieron acá y nos prestaron todo el apoyo. El viceministro pues nos dio a escoger prácticamente el tema de los recursos, si se manejaban por plan de aguas departamental con el gobernador Camilo Romero, o si se manejaban directamente desde el viceministerio. Lo elegimos nosotros hacer desde el viceministerio por situaciones de eficiencia con fin de TER, y eso es lo que nosotros buscábamos, porque el tema de las redes de acueducto, el tema del sistema que tiene que ver con toda la avenida desde las Bocatomas, y el impulso que después tiene que darse también hacia el Panecillo para poder cubrir lo que es la parte del Líbano y parte del Carmelo también, que tienen el aprovechamiento de este acueducto. Entonces debía ser un sistema que realmente esté dentro de los estudios técnicos adecuados para que no falle. Luego de eso pues también apareció ahí la oferta de que compremos el lote para darnos lo de vivienda, y también lo de intradomiciliarias, que se hicieron principalmente en el barrio José María Hernández. Se tuvo en cuenta también lo que es el barrio El Líbano y el barrio El Arrayán, con las intradomiciliarias, donde se pudo dejar también soluciones de mejoramiento de vivienda en el tema de unidades sanitarias y cocinas, en algunos casos que también había la oferta de mejoramiento de cocina, Roger. Esas las anécdotas, pues prácticamente él es un hombre dentro de su personalidad, un carácter demasiado regio, demasiado fuerte, y quizá esos fueron los entornos críticos que de pronto no le permitieron llegar a él a la presidencia. Pero a nivel departamental nosotros debemos agradecerle lo que son las ampliaciones de los dos aeropuertos, tanto del aeropuerto Antonio Nariño como del aeropuerto San Luis de Aldana. De igual forma lo que es el tema de la doble calzada dentro del contrato plan que se firmó adelante con Raúl Delgado y llegó a ejecutarse prácticamente en la época de Camilo Romero, después de 5 o 6 años que tuvimos la posibilidad de estar nosotros pues con la paciencia pertinente en la doble calzada. Se hizo la entrega de la doble calzada con todos esos puentes hermosos que tiene ahora y el nuevo diseño, pero desafortunadamente no se logró llegar hasta Ipiales porque en el corregimiento de San Juan lo que fueron los líderes indígenas no permitieron dar el avance a la obra, sino se les condescendía a unas obras que eran demasiado altas para poder llegar la concesión a poderlas cubrir. Entonces por eso quedó la doble calzada inconclusa, quedó hasta el Rosal de San Juan.
0: Bueno, muy amable doctor Oscar, por acá también le envía sus saludos don Leonel Chávez Dávila. Y pues lamentándolo mucho, ¿no? Sabemos que fue un gran amigo suyo y pues que Dios lo reciba en su santa y eterna gloria. Muy amable, doctor Oscar.
1: Bueno, a ustedes muchísimas gracias. Nuevamente lamentando esta pérdida a nivel nacional y nuevamente desearles feliz día a nuestras madres y un saludo muy cordial también a don Leonel Chávez Dávila, que se encuentra ahí en los estudios. Muy amable, Roger.

0: Son las 11:44, don Leonel.
1: Bueno, sí, muchas gracias al doctor Óscar Dorado Rodríguez, un saludo cordial. Por acá encontramos una anotación, dice, le gustaba destacarse, hacerse sentir, ser reconocido, mostrar su liderazgo. Realmente era un estadista, Germán Vargas Lleras. Bueno, que Dios lo tenga en su reino. Lastimosamente los colombianos ya no tuvimos el gusto de tenerlo como presidente, pero dejó muchos recuerdos, grandes obras en diferentes municipios en todo nuestro país. Y sobre todo quería bastante al departamento de Nariño. Y como dicen también, le rezaba siempre al Señor de los Milagros, ¿no?
0: Bueno, muchas gracias, interesantísimo. Gracias, don Leonel, también por sus aportes y también reiterar el saludo allí al doctor Óscar Dorado, que nos ha hecho recordar muchas cosas. Mire, yo estaba equivocado, ¿no? Estaba equivocado y quiero pedir disculpas. Cuando llegó el doctor Germán Vargas Lleras, era el vicepresidente, ¿no? Y la ministra de Vivienda y Agua Potable era la doctora Elsa Noguera, que también estuvo acá, la barranquillera, creo que es ella, de Barranquilla.
1: Barranquilla, sí.
0: Ella estuvo por acá también en esa ocasión, aquí en el municipio de Gualmatán. Aquí tuvo, bueno, que Roger, almorzar entonces,
1: sí,
0: el doctor Óscar, el doctor Vargas Lleras.
1: Que no le gustaba el queso.
0: Que le gustaba mucho los arándanos, ¿no?
1: Buen cocinero.
0: Que le gustaba mucho los arándanos. No sé cómo hicieron para conseguirle arándanos en esos días. Aquí no se vendía arándanos. Ahora, bueno, vende, por ejemplo, varias personas que venden frutas, ya traen arándanos, ¿no? Hoy vemos más variedad. En aquella época, pues, no tanto. Hay un saludo a doña Daira Naranjo, ¿no?, que vende los arándanos allá en su local en el barrio San Antonio.
1: Bueno, maestro Roger, muchas gracias por esta invitación.
0: Ahora a doña pasemos... Lidia también, un saludo a doña Lidia Oviedo, también vende los arándanos. Así, dígame, don Leonel.
1: Bueno, tenemos finalmente una invitación a una minga, maestro Roger, en el Infiernillo. Este camino pertenece a Cuatis Yalé. Dice, reciba un cordial saludo, deseándole éxitos en sus labores. El objetivo del presente es para invitarlo a participar de una minga de trabajo de limpieza de cunetas y rosería que se realizará en el camino denominado El Infiernillo del corregimiento de Cuatis Yalé. El Infiernillo, así lo llamó don Heriberto Chávez, que vivía ahí en el Infiernillo, y hacía un calor tremendo, ¿no? Y el camino, tanto para el lado de allá que sale al partidero, como el de acá que sale a la central de Cuatis Yalé. Entonces decía, no, yo no vivo en el infierno, sino en el Infiernillo, que es peor. Y
0: la minga es el Infiernillo. La minga es el próximo sábado, ¿no? De hoy en 8.
1: Sí, el próximo sábado a las 7 de la mañana. Solicitamos llevar herramientas de trabajo como pala, machete, peinilla. Su colaboración es de vital importancia para nuestra comunidad y el corregimiento de Cuatis. Se tomará registro de la jornada y la no asistencia a la minga comunitaria tendrá una multa de 50,000 pesos.
0: 50,000 pesos.
1: Sirve para el almuerzo, ¿no?
0: Claro, puede mandar entonces también a un obrero.
1: Ah, claro, puede enviar a un obrero o dar los 50 mil pesos, quien no pueda por X razón asistir a esta minga comunitaria. Entonces, 50,000 pesos a quien no vaya. Hay varios dueños, propietarios de terrenos ahí cerca, personas que también cruzan por ahí llevando carga, llevando animales, en fin, el camino es para todos. Día sábado, 16 de mayo del 2026, hora 7 de la mañana. Agradecemos su participación. Atentamente, Lisbeth Maribel Cuásquer. Ella es abogada de la Universidad Mariana, recién egresada, y es la corregidora de Cuatis. Muchas gracias a Lisbeth Maribel Cuásquer y le enviamos un cordialísimo saludo. Así que la minga el próximo sábado. están acomodando los caminos de antes, ¿no, maestro Roger? Esas vías culturales, esas vías tradicionales, entonces están acomodando los caminos de a pie.
0: Que son patrimonio, ¿no? Patrimonio cultural y de desarrollo.
1: Por ejemplo, el Encino, el Obispo, el Infiernillo, por allá en San Antonio hay otros caminos que se los ve abandonados, ya creado rama, en fin. Hay que volverlos transitables, de paseo para la gente. Allá en Las Gradas también se hizo una minga con la anterior corregidora, la doctora Alexandra Narváez Rodríguez. Muy dinámicas las bien, corregidoras que nos han enviado a Cuatis. Quedamos
0: excelente enseñados. Por ellas, ¿no? Excelente.
1: Ojalá la alcaldía nos ayude también.
0: Que estén bien entusiasmadas.
1: La alcaldía con un buen sancocho, algo así, alguna cosita.
0: Que va a haber almuerzo, dice, ¿no?
1: Y si no, nada de nada.
0: Va a haber almuerzo.
1: El almuerzo es costeado por otros lados.
0: Ah, bueno. Ajá. Oiga, y usted dice, cuidemos de los caminos para que podamos pasearnos, pero que nos amarren los perritos, ¿no?
1: Ah, claro.
0: Ahora los que no vaya a salir uno cachicado por allá.
1: Los perritos están cuidando ganado, ¿no? Los llevan claro. A cuidar ganado todas las noches, ahí están presos. Hay que soltarlos un ratico y volver a la cadena. Bueno, entonces felicitaciones.
0: No, ponerles el bozalcito y listo, ¿no?
1: A los amigos de Cuatis por estas mingas, que sigan adelante. Ya la vía principal también, la que va por Los Cedros, Cuatis, San Antonio, ya necesita material, ¿no? Pero un material bueno, como ese que nos envió el doctor Oscar Dorado hace tiempos, ¿no? Todavía está bueno, doctor Oscar Dorado, las dos volquetadas que nos mandó por allá por
0: Cuatis y Alé. Un tema, el tema de orden público. Usted decía que se robaron un carro por allá.
1: Sí, por el domingo, ¿no?
0: Este domingo.
1: El domingo, según las informaciones y todo, pero ya lo volvieron, pero hubo recursos ahí de por medio, ¿no?
0: Hubo mal. Claro, son secuestros, ¿no?
1: Le pongan mucha atención a esto, mucho ojo, porque es un peligro eso, ¿no?
0: Y claro, mucho cuidado también, no dar. No se le deje coger fuerza a esas cosas.
1: No dar oportunidad, ¿no?
0: Y no dar papaya también, ¿no? Eso es importantísimo.
1: Sus cositas, porque llegan de otros lados y se puede perder.
0: Así es. Bueno, don Leonel, maestro Roger, muy amable.
1: Léase Presencia Obandeña.
0: ¿No? Ah, sí, está buenísimo el periódico.
1: Bueno, el próximo saldrá el 17 de agosto.
0: El 17 de agosto. Y me contaba usted una anécdota, ¿no? Anoche estaba buscando fotos de Germán Vargas Lleras porque iba a sacar una columna y fue que se enteró de la muerte de Germán Vargas.
1: Sí, bueno.
0: Le toca cambiar ahora todo el texto.
1: Estábamos preparando una página para el periódico número 26 que aparecerá el 17 de agosto. Entonces dijimos, no, que quede para el recuerdo, contémosle otra vez que el doctor Vargas Lleras estuvo acá en Hualmatán, ¿no? Y rebuscando las fotografías nos encontramos esta que usted la tiene ya ahí en su sistema. Y bueno, ya esta foto la vamos a publicar, ¿no? Aquí está.
0: Así es.
1: Y cuando faltaban 15 minutos para las 8 de la noche, ya guardé las fotografías, los textos, todo, y prendí el radio. Entonces escuché Caracol W, es ahora la cadena, ¿no? Con Julio Sánchez Cristo, cuando dijo: Extra, extra, Caracol, informa primero.

0: maestro Roger. Esas son las cositas del periodismo que tiene que estar pilas, ¿no? La noticia no tiene horario.
1: No tiene horario. Sí, eso es así.
0: Y no hay descanso, ¿no? Por eso ahora tal vez vamos a colgar los guayos, dijo usted, ¿no?
1: Bueno, don Leonel, se cuida mucho.
0: Bueno, Roger, muchas gracias por esta invitación. Un saludo cordial para todos los oyentes, a las madres, a todas, a toditas, nuestro cordial saludo. A mi mamá, Eulalia Dávila Zambrano, que está en el cielo eterno. Lo recordamos. Y también a mi papá, pues que el 5 de junio es el Día del Padre, ¿no?
1: Don así Diógenes es, son pegaditos Chávez las fechas.
0: Dorado, que descansen en paz. Muchas gracias, Roger. Éxitos y Dios le pague.
1: Muy amable usted. Son las 11:54 minutos. Bueno, vámonos a escuchar otro bonito tema, esta vez con Arely Senao. A mi madre se llama este tema. Aquí para un saludo dice a mi mamita Cecilia Terán, en la vereda cofradía de sus hijos y sus nietos. Bueno, por acá nos pedían adornadita con canas, pero está el tema todavía un poco lejos de nosotros. Bueno, oyentes de 104.3 Verde Estéreo, la ecológica. Vamos a escuchar estas bonitas canciones. Entonces, por acá tenemos este tema al estilo de Arelis Henao. Arelis Henao. Y dice así, escuchemos.

Bonito el tema al estilo de Arely Senao. Luego estaremos con el tema que nos solicitan acá de Jason Jiménez, con mucho gusto, aquí a través de 104.3 Verde Estéreo La Ecológica, llegando ya casi al final de este espacio de la radio. Se nos queda bastante material aquí en la estación ecológica. Ya saben, mañana es el Día de las Madres y hay que celebrar de buena forma, ¿no? El Instituto Departamental de Salud, ayer lo leíamos, emitió alerta preventiva ante la cercanía del Día de la Madre, una fecha que históricamente es importante, pero también se ha visto muchas afectaciones, ¿no? Por el aumento de la riña, las agresiones, los siniestros viales asociados principalmente con el consumo de alcohol. Llevémosle felicidad a mamá, no le llevemos tristezas. Acá dice el Instituto Departamental.

Mental de Salud, la entidad advirtió que en Nariño el 8% de la población presenta patrones de consumo de riesgo, ¿no? O sea, consumir hasta quedar enlagunados. Y recordó que el alcohol pues está relacionado con el 4.2% de las muertes en el país, muchas de ellas en jóvenes por hechos de violencia, accidentes de tránsito, violencia intrafamiliar, situaciones que se salen totalmente de control, de las manos, ¿no? Una fecha que es para celebrar, para expresar gratitud, amor a mamá, pues a veces se convierte en una fecha trágica. A nivel de Colombia es uno de los picos más altos en el año de nivel de violencia, de accidentes de tránsito, de riñas, en fin, que eso no pase, ¿no? Evitemos el consumo desmedido de las bebidas alcohólicas el día de mañana. Un llamado que también hace acá el Instituto Departamental de Salud de Nariño. Son las 11:59 minutos, oyentes de 104.3 Verde Estéreo. Y esta reflexión a propósito también de las elecciones que son el último domingo de este mes. Resulta que el Politécnico Gran Colombiano pues hizo un estudio muy interesante y que queremos compartirlo con todos ustedes, y tiene que ver con el éxito electoral en Colombia, que ahora depende de redes sociales, ¿no? Y sobre todo de TikTok. TikTok se consolidó como un actor clave en la comunicación política en Colombia, influyendo directamente en la visibilidad, el posicionamiento, la conexión emocional de los candidatos con el electorado, especialmente en estas elecciones que vamos a tener, ¿no? Las redes sociales y sobre todo TikTok. Las campañas exitosas priorizaron narrativas emocionales, contenidos cotidianos sobre propuestas programáticas, usando tendencias, humor, aspectos personales, formatos de entretenimiento para humanizar a los candidatos y generar empatía, ¿no? Para generar empatía en sus seguidores. La eficacia de TikTok es impresionante, ¿no? No depende de la cantidad de publicaciones, sino de estrategias narrativas alineadas con el algoritmo y las emociones sociales, lo que anticipa que esta red sigue siendo determinante en futuros procesos electorales. Este es un estudio de la Universidad de Gran Colombia, que pues el Politécnico Gran Colombiano que ha sacado y que nos llamó la atención, ¿no? El uso de TikTok en las elecciones de Colombia, que evidencia pues que esta red social se consolida como un actor clave en la comunicación política y en el posicionamiento de candidatos. El análisis lo realizó el profesor Jaime Andrés Wilches, investigador de la Universidad Politécnico Gran Colombiano, que muestra que en la mayoría de los casos los candidatos ganadores, pues o posibles ganadores, tienen pues una gran presencia en esta plataforma, ¿no? En TikTok, que es casi pues lo mismo que arrojan las encuestas que se han venido también haciendo. El estudio realizó un rastreo exhaustivo de todas las intervenciones y piezas comunicativas de los candidatos y pues de sus contenidos, ¿no? De sus publicaciones. Allí se evidencia cómo las redes sociales se han consolidado como el escenario ideal para la viralización de demandas ciudadanas y para la construcción de discursos, narrativas que buscan pues lograr la empatía de la ciudadanía, ¿no? Humanizando a los candidatos, presentándolos como figuras cercanas, empáticas, ante las expectativas, las necesidades, las angustias del electorado. Esa es una de las grandes estrategias de la política actual, y no solo en Colombia, sino a nivel mundial. El candidato se ha vuelto muy cercano, ¿no? Y por eso las, podemos decirlo, las pasiones políticas ya son
para presidencia, por ejemplo, alcanzan casi el mismo grado de las elecciones cuando son de nivel territorial, ¿no? Para elección de alcaldes, por ejemplo. Estamos eligiendo al presidente de la República y las pasiones electorales son casi las mismas de las que genera elecciones como las territoriales. Bueno, son las 12:03 minutos, oyentes de 104.3. Gracias, la sintonía de todos quienes están con nosotros. Por acá teníamos el tema de Jason Jiménez. Jason Jiménez, una de sus últimas producciones, ¿no? Recordando la música de Jason Jiménez. Le canto a la mujer de pelo blanco, dice Jason Jiménez. Son las 12:04 minutos.

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3: Bueno, son las 12:08, oyentes de Verde Estéreo. Estamos casi que llegando al final de este espacio de la radio. Ya estaremos con otro bonito saludo también desde acá, desde la Ecológica. Y saludamos a quienes se han vinculado ya para la programación que tendremos también el domingo 24 de mayo de 1 a 5 de la tarde, para felicitar a mamá, ¿no? Un espacio de homenaje a mamá. Mañana es el día principal, pero igualmente todo el mes de mayo. Y desde ya se invita a seguir vinculándose al comercio, a la institucionalidad, con sus tortas, con sus anchetas, con sus detalles bonitos para mamá. Y pues aquí les devolvemos con una amplia publicidad. 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Bueno, luego seguiremos leyendo más de nuestros anunciantes que se vinculan con el especial a la madre por parte de Verde Estéreo 104.3. Agradeciendo la sintonía de todos quienes están con nosotros. Gracias por escucharnos. Y tenemos este importante aviso.
1: No te extrañaré, tenlo por seguro.
3: Gracias, Señor, por la dicha de haber compartido la vida terrenal de nuestra querida hermana y tía. El amor que nos unió en la tierra se fortalece y crece con su muerte. Dios, que es el amor y consuelo, la ha colocado dentro de nuestros corazones. Estamos seguros que contigo disfrutará de la paz eterna en esa maravillosa morada en la que tú estás, Dios Todopoderoso. Permítenos, Señor, que desde el cielo pueda seguir protegiéndonos. Descansa en paz. Al cumplir 15 días del fallecimiento de quien en vida fue la señorita María Cristina Ortega Cuásquer, sus hermanos Octaviano, Julio y Ercila Ortega Cuásquer, sobrinos y demás familiares, están invitando a la Eucaristía de Honras que se celebrará este domingo 10 de mayo a las 5 de la tarde en la parroquia Nuestra Señora del Rosario de Gualmatán. Por acompañar estos actos de fe cristiana, se anticipan infinitos agradecimientos.

A mi madre, de Arely Senao. Qué lindo tema, ¿no? Por acá dice, con ese tema en el barrio Puente Ormaza, para saludar a María Virginia de parte de Judy Lara, sus nietas Arita y Melanie, que Dios me la cuide, me la guarde por ser tan bondadosa. La amamos mucho. Y también el saludo muy especial a Imelda y a todas las madres de nuestro municipio. Que Dios las bendiga con esta linda canción de Arely Senao, la que estamos escuchando. Es el saludo en el Día de las Madres. Ahí es saludo muy, muy especial en esta ocasión por parte de la señora Judy Alexandra Lara. Son las 12:15 minutos.

Son las 12, 16 minutos, oyentes de 104.3, escuchando ese bonito tema, que ya lo habíamos escuchado completo hace un ratico, ese tema de Arely Senao, A mi madre se llama, una bonita canción que la seguiremos emitiendo. Bueno, este próximo 10 de mayo a las 10 de la mañana en la Iglesia Nuestra Señora del Rosario, se invita a vivir una jornada llena de fe, alegría y gratitud por nuestras madres. La invitación la hace la Administración Municipal de Hualmatán, que está invitando cordialmente a toda la comunidad a celebrar el Día de la Madre, un espacio especial para rendir homenaje a la mujer maravillosa que es mamá, con todo su amor, fortaleza y corazón en nuestros hogares. Así que se los invita luego de la Eucaristía, refrigerio, serenata y rifa en honor a quienes día a día entregan lo mejor de sí por su familia. Mañana 10 de la mañana en la segunda misa del domingo. Mamá merece ser celebrada, así que se los espera para compartir juntos este hermoso homenaje. Atentamente, Javier Antonio Ormaza Molina, alcalde municipal de Hualmatán.

Tenemos este aviso que dice lo siguiente: se ha fijado el día martes 19 de mayo a partir de las 10 de la mañana para la práctica de inspección ocular de fuente de agua superficial denominada Los Cedros, ubicada en la vereda Los Cedros de Hualmatán, para trámite de concesión de aguas superficiales para consumo humano, presentada por Administración Pública Cooperativa de Agua Potable y Saneamiento Básico Aguas del Frailejón, con NID 9278-58-4, legalmente representada por el señor Jorge Luis Yepes Villota, con cédula de ciudadanía 1.085.247.651, expedida en Pasto, que presentó ante Corpo Nariño solicitud de concesión de aguas superficiales de la fuente de uso público denominada Los Cedros, ubicada en la vereda Los Cedros, jurisdicción del municipio de Hualmatán. Toda persona que se crea con derecho a intervenir puede hacerlo por medio de memorial y acercándose, haciéndose presentes durante la inspección ocular, y toda pues oposición puede presentarse hasta finalizada la visita. Decreto 1076 del 2015, artículo 223297. Ipiales, 20 de abril del 2026. Coordinador Centro Ambiental Sur firma este aviso y funcionario delegado a la visita, Olmedo Tapia.

Son las 12:19 minutos, oyentes de 104.3. La Administración Municipal de Hualmatán, Oficina de Gestión Social, a través de Enlace Colombia Mayor, informan que por disposición de Prosperidad Social, el pago del subsidio económico correspondiente al ciclo 4, mes de abril, para beneficiarios que reciben el pago por valor de 330 mil pesos, mujeres mayores de 60 años y hombres mayores de 65, pago que se está realizando a partir del 11 y hasta el 27 de mayo, tiene el siguiente cronograma. Nota importante, pero los beneficiarios que cobran mediante poder acercarse a retirar el respectivo documento a la oficina de Colombia Mayor los días 11, 12, 13, 14, 15 de mayo, de 8 a 12 del mediodía y 2 a 6 pm para su respectivo cobro, que se estará efectuando desde el 11 de mayo, ¿no? A partir del 11 de mayo, del día lunes, 11 de mayo. Así que es fundamental destacar que el pago debe realizarse únicamente en el punto de pago asignado en la fecha estipulada y de acuerdo al último dígito de su cédula, según el siguiente cronograma. Lunes 11 y martes 12 de mayo, beneficiarios con cédulas terminadas en 0, 1 y 2. Miércoles 13 y jueves 14 de mayo, beneficiarios con cédulas terminadas en 3, 4 y 5. Beneficiarios 15 y sábado 16 de mayo, beneficiarios con cédulas terminadas en 6, 7, 8 y 9. Puntos de pago, corresponsal Supergiros, ubicado en el Parque Bolívar. Igualmente, en Supergiros, ubicado Ferretería Ferrocentro, y también en el barrio Bolívar, frente al restaurante El Buen Sabor. Horario de 8:30 a 12 meridiano y 2:30 a 5 pm. Se recomienda a todos los beneficiarios presentarse el día programado, la hora indicada, según el cronograma establecido. Firma Alexandra Yanet Eraso Ortiz, coordinadora de Colombia Mayor.

Bueno, son las 12:22 minutos. A la una de la tarde tenemos Semana al Día, aquí a través de 104.3 Verde Estéreo. Vamos a escuchar este bonito tema al estilo de Cristian Nodal. Gracias, mamá.

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Son las 12:30, 12:30 minutos, oyentes de 104.3 Verde Estéreo, La Ecológica, y agradeciendo la sintonía de todos quienes están con nosotros. Nos hemos pasado un poquito y seguimos acá con los anunciantes que estarán entregando bonitos detalles para que nosotros, pues, por medio nuestro, los entreguemos a mamá. 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Pujantes, echadas pa'lante, que no se dejan amedrentar, que no se dejan vencer, que de una u otra forma buscan trabajo, buscan recursos para sacar adelante a sus hijos, ¿no? A su familia. Un saludo muy especial. 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

Bueno, oyentes, oyentes de Verde Estéreo, La Ecológica, gracias por la sintonía. Los dejamos con bonito vallenato aquí en la estación Verde. Y recuerden que a la una de la tarde estamos con Simana al Día. Los vamos a dejar con esta bonita canción al estilo del Binomio de Oro. Una canción para mamá, se llama Canción para mi Madre, al estilo del Binomio de Oro. Binomio de Oro de las Américas, recordando viejos tiempos con esta bonita canción.

0: madre es la que enseña a amar y a respetar a la madre tierra.
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3: Bueno, oyentes de Verde Estéreo, entonces los dejamos con bonitas canciones, vallenatas, ahí saludando a todos los amantes de la vieja guardia, ¿no? De ese vallenato que nunca pasa de moda. Recordarles que Pasto Tolima jugará hoy a las 6 p.m. en Ibagué. Ya, esto es finales, ¿no? Semifinales ya. Pasto está metido entre los mejores del fútbol profesional colombiano. A estar bien pendientes, a seguir al Deportivo Pasto. Ahí saludamos a quienes son seguidores del Pasto. Por acá también enviaba un audio un señor de Charandú. Dice, por acá seguimos sin la señal de Movistar. Eso ya lo habíamos dicho la semana pasada, ¿no? Que se cayó la señal. Ya me imagino personas que están pagando incluso planes con Movistar. ¿Qué tal, no? ¿Será que les vuelven la plata? Bueno, Movistar tiene que ponerse pilas, ¿no? Ahí a la gente de Movistar. Y quien tenga la posibilidad de ir a Ipiales, pues ahí está Movistar en el Parque 20 de Julio. Allí está la central, como para también dar a conocer más efectivamente esta queja. Movistar perdió cubrimiento acá, ¿no? No hay cubrimiento de Movistar. Y son muchos los usuarios de Movistar aquí en nuestra región. Así que el llamado, ¿no? A que ojalá se recupere pronto la cobertura para sus usuarios, que son personas que necesitan urgente este servicio. En Charandú y todos estos alrededores de acá de Gualmatán, también de Pupiales, el problema con Movistar, no hay señal. Son las 12:44 minutos, oyentes de Verde Estéreo. Ahí escuchando esa bonita canción, dice así.

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0: Las 12 y 58 minutos.
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0: días, iniciamos nuestro magazine Semana al Día con ese preámbulo musical que justamente nos invita a participar el próximo 31 de mayo para ganar en primera vuelta con Iván Cepeda. Saludo cordial para todo el Magisterio de Nariño y la comunidad educativa en general. Bienvenido, profesor Livio Coral, presidente de Semana, y hoy nos acompaña la compañera Edith Reina, la rectora de la institución educativa Cuatro Esquinas. Bienvenidos. Buenos días, profe.
1: Muy buenos días, cordial saludo para todos. Muchísimas gracias, profesor Gerardo Coral, profesora Amparo Jiménez, por invitarnos a este espacio.
0: Excelente, más adelante estaremos con usted justamente resaltando el trabajo que se viene realizando desde su institución. Profesor Livio Gerardo, tenemos una información importante, gremial y de otra índole también para todo el magisterio. Bienvenido a esta emisión.
2: Sí, buenos días a todos los compañeros y compañeras que día a día trabajan en los territorios con sus comunidades educativas, en lugares bien apartados de la costa pacífica, del norte de Nariño, de la cordillera, del piedemonte costero, siempre los docentes dispuestos a formar integralmente a nuestros niñas, niños y adolescentes. Sí, hay noticias importantes. Yo quisiera en primer lugar decir que nosotros habíamos venido informando que vamos a conmemorar el Día del Maestro y que para esto se había comprometido nuestro candidato Iván Cepeda a estar ese día aquí en el municipio de Pasto, en la Plaza de Nariño, acompañándonos a celebrar ese día de importancia, Día del Educador Colombiano, para nuestra querida Colombia diversa y también para el mundo. Entonces nosotros emitimos la resolución número 17, el 6 de mayo de 2026, mediante la cual se convoca al Magisterio Nariñense a participar en el Encuentro Pedagógico, Sindical y Cultural en conmemoración del Día del Educador Colombiano. Nos vamos a concentrar a las 9 de la mañana en la Casa del Educador y de ahí nos desplazaremos hasta el Parque de Nariño para iniciar a las 11 de la mañana la programación cultural que hemos venido trabajando. Explicarles que estamos articulados con el Comité Unitario Popular por Nariño, que hemos hecho unas gestiones con todos ellos, con todas las organizaciones sindicales y sociales que hacen parte de ese comité, para hacer la logística y que realmente los docentes vengan con alegría, con entusiasmo, con representaciones culturales, folclóricas, a dar un saludo a los maestros, a reconocer esa gran labor de los maestros, pero también acompañar a nuestro compañero Iván Cepeda. Hay unas aclaraciones que queríamos hacer, porque en alianza con la Secretaría de Educación Departamental, también ellos emiten una circular, la 059, y dice: para docentes, directivos docentes de establecimientos educativos oficiales de municipios no certificados del departamento de Nariño, también dice asunto conmemoración del Día del Maestro. Nosotros en los acuerdos habíamos querido que ese día nos den el día por ser nuestro día, pero de la parte del ministerio dicen que no se puede desescolarizar ese día. Y entonces tendría que haber clases ese día y cada institución debería programar una hora dentro de la jornada para conmemorar. Pero para superar esa dificultad sale precisamente esta circular, porque ellos van a hacer una actividad de que los docentes, directivos docentes, docentes de aula, entren a una plataforma donde se solicita que de las 7:30 de la mañana a las 9:30 ellos ingresan. Ahí hay unas instrucciones en la resolución que les permite desarrollar unas actividades cortas. En eso se gastan de 10 a 15 minutos, si la quieren hacer ese día. Si no la quieren hacer ese día, la pueden hacer en el periodo comprendido entre el 15 de mayo y el 5 de junio. Al terminar esa actividad, que es sencilla, la plataforma le genera una certificación. Esa certificación deben entregarla al señor rector, y el señor rector la enviará también a la Secretaría de Educación Departamental. ¿Por qué, compañeros? Porque ese día hay desescolarización y tiene que haber una justificación clara, que es esa actividad pedagógica que está ahí, y no hay detrimento patrimonial porque no hay PAE. Entonces nosotros debemos colaborar con la administración municipal para que no caiga en riesgos de investigaciones, y también los docentes, ¿no? Porque algunos docentes no van a venir, y ya lo sabemos, porque algunos no tienen conciencia. Como es puente, van a decir: me voy a mi paseo, me voy a mi finca, me voy a los lugares que ahora viajan. Y de allá también, pues, para que no tengan problemas, se pueden conectar y decir presente, o sea, desde sus casas, porque no van a ir a las instituciones. Y justificamos, el año pasado, en la semana de receso, que lo hizo la Secretaría de Educación, ya lo implementó, y asistieron cerca de 5,500 docentes. Entonces, ahora queremos que aquí a Pasto se concentren cerca de 8,000 maestros mínimo, y que lo vamos a hacer porque tenemos conciencia sindical. Por primera vez vamos a conmemorar nuestro día. Para eso hemos invitado al señor gobernador, al alcalde, a las secretarías de educación, pues a que hagan presencia y reconozcan esa labor del docente. Porque ustedes saben, siempre dicen los medios amarillistas que nosotros adoctrinamos, nos estigmatizan, y es necesario demostrar que nosotros en las calles, con la comunidad educativa, con los padres de familia, nos movilizamos en paz, con alegría, entusiasmo, hoy sacando chivas, hoy sacando pasacalles, murgas, compasas, con toda esa alegría para que estemos en el Parque de Nariño.
0: Así es, profe. Justamente ese viernes 15 va a ser una jornada pedagógica y cultural, donde vamos a compartir entre compañeros, pues digamos que en una actividad un poco diferente, porque es una actividad de alegría, y justamente también para mostrar las habilidades, las capacidades que tienen nuestros maestros, porque ellos van a participar con sus danzas, sus grupos musicales. Y iniciamos el recorrido desde la Casa del Educador, donde nos concentraremos a las 9 de la mañana para desplazarnos hacia el Parque de Nariño, donde ya será el gran acto de conmemoración, de celebración de una fecha tan, tan importante. Y seremos los maestros de Nariño quienes representemos justamente a todos los maestros del país, con una señal de que queremos que el cambio continúe, y que ese cambio, que nos ha traído beneficios al magisterio, pero no solo para nosotros, sino para la comunidad educativa en general, compuesta por nuestros jóvenes, con oportunidades, con la posibilidad de acceder con más cupos a la educación superior, con unos padres de familia, y muchos de ellos, pues, que por ejemplo se han beneficiado con el salario mínimo vital, ¿cierto, profe?
2: Bastantes logros que ha tenido la clase trabajadora, a la clase campesina, las madres cabeza de familia, los estudiantes del SENA, y nosotros hemos dicho también los integrantes del ejército y de la policía, que hoy tienen un salario mínimo vital también. Decirles, compañeros, que con el comité y con la participación de todas las organizaciones sociales reunidas esta semana, pedimos colaboraciones, y decirles que ya tenemos acercamiento para que en plataforma esté Bambara Banda, que nos va a colaborar, el Sexteto Caracha y otros grupos musicales, para que den alegría a la actividad cultural. Eso han sido colaboraciones por reconocer ese trabajo que hacen los docentes en todos los territorios. Además, decirles que pues también la Alianza por la Vida, que es un grupo que se organizó desde Bogotá, donde están movimientos políticos progresistas, también están colaborando en la organización, apoyándonos en este evento que ojalá quede institucionalizado, diríamos nosotros, sí, para que siempre se reconozca ese labor de los maestros y maestras aquí en el departamento de Nariño.
0: Así es, profe Coral, esa es una parte importante de la información, pero en esta semana también se tuvo la oportunidad de participar pues con en una sesión importante donde vino uno de los senadores del Pacto Histórico, Ferney Silva, a trabajar el tema de la Ley Orgánica de Competencias. ¿Qué sucedió en esta jornada?
2: Sí, mire, fuimos invitado especial, pues, ¿no?, para que sustentemos como Sindicato del Magisterio de Nariño y también con el Comité Unitario Popular por Nariño, que estamos organizados y sabemos la problemática educativa que se vive en el departamento, en especial en la costa pacífica nariñense, donde hay municipios dispersos y las escuelitas están cayendo, no tienen conectividad, tienen dificultades con el PAE, con el transporte escolar. Entonces, que mire que la Ley Orgánica de Competencias, que se quiso implementar con la Constitución Política del 91, en esa fecha se asignaron el 46.5 de recursos y se dio autonomía a los diferentes municipios para que administren esos recursos en mejoramiento de la calidad educativa, y se acordó que esos recursos se iban a ir incrementando paulatinamente cada año. Situación que las administraciones neoliberales y principalmente los gobiernos de Santos, de Uribe, los disminuyeron y los bajaron al 28%. Hoy ya cursa esta ley orgánica que está radicada en el Congreso, que si se aprueba empieza a ejecutarse desde el año 27 y 12 años enseguida. Y esos recursos del 28% ascienden hoy a 39.5%. Pero esos recursos se reparten en educación, salud, agua potable y saneamiento básico, y van a ser administradas por los municipios. Entonces, yo decía ahí en la reunión, porque yo solo escuché las participaciones del alcalde de Ipiales, del alcalde de Córdoba, nada más. Campesinos, indígenas que les dieron la palabra y nosotros como protagonistas de la educación. Yo creo, y hacía la invitación al señor gobernador, que conjuntamente nos articulemos y hagamos un foro, sí, de tal manera que les diga a los alcaldes que vengan, porque de pronto ellos entiendan mal cómo se van a administrar esos recursos y los van a utilizar como en el pasado oscuro a ampliar las plantas de personal por politiquería, o a esos recursos trasladarlos a otros sectores que no son el de educación. Lo principal es la educación. Sí. Nosotros podemos tener agua potable, podemos tener una infraestructura clara, pero eso depende del conocimiento de la gente, cómo los manejen en forma adecuada. Sí. Entonces, en esa parte yo decía que no hay un mecanismo de que ¿quién va a hacer la veeduría? Nos dicen los ciudadanos en los territorios, pero ¿cómo lo hacemos? ¿Y a través de qué mecanismos? Porque nosotros tenemos que ser una veeduría a la inversión de esos recursos. Es. Eso queda planteado para que ellos lo tengan en cuenta, porque el proyecto lo que quiere es los aportes de nosotros, la ciudadanía, para que se mejore. También miren, hay una situación de que la mayoría de municipios de aquí del departamento de Nariño son de sexta categoría, municipios pobres, a los cuales se les va a exigir, para que se les giren los recursos, de que se certifiquen en educación. Toda la gente va a mentir, porque ustedes saben, ahorita solo se pueden certificar los municipios que tienen más de 100,000 habitantes, que sería Pasto, Tumaco y Piales. que son certificados, pero los otros, ¿cómo va a ser ese mecanismo? Todas esas inquietudes, agradecer al doctor Ferney Silva, presidente de la comisión, que solicitó que se haga Nariño. Sí. Hoy Nariño somos el centro de la política y el referente de cambio y progresismo, y hoy están viniendo a Nariño, y eso es positivo, que sesionen la comisión de ordenamiento territorial, que sesionó el día jueves. Yo estuve también en Tumaco en una sesión de la comisión de la paz, y hemos estado ahí expresando lo que queremos nosotros: escuela como territorio de paz, el reconocimiento no solamente en lo salarial, en lo prestacional, sino en formación de los docentes. Hicimos el Congreso Pedagógico Departamental, hay unas conclusiones que se incluyeron en el plan decenal, y ese trabajo lo hizo Simana. Y estamos trabajando también con las universidades en los procesos de formación política sindical. Entonces, ese respaldo ya lo sabe, porque vino el viceministro de Educación Superior y nos pidió los datos, porque le pareció bien el documento que se expuso ahí, para seguir trabajando con el Sindicato del Magisterio de Nariño y con las organizaciones sociales, para nosotros que se nos tenga en cuenta Nariño como un territorio diverso y disperso, donde la política de Bogotá, de Medellín, no nos sirve. Tienen que venir a los territorios.
0: Así es, profe Coral, como sindicato, como magisterio, y en articulación con toda la comunidad educativa, debemos hacer pedagogía para que este tema de la ley de competencias justamente llegue a la comprensión de todos esos contextos donde hay las necesidades para fortalecer todo lo que al interior de nuestro sistema educativo se requiere, y como pilar fundamental, pues, del desarrollo de la sociedad, porque donde hay educación, hay oportunidades, hay crecimiento profesional, las familias van a mejorar su condición de vida. Bueno, es una articulación de oportunidades que obviamente van a llevar a unas condiciones de vida más digna a toda la sociedad.
2: Y mire, yo aclaraba, ¿no? Este gobierno recibió esos recursos, ¿sí? Que el primer presupuesto hoy es en educación, ¿no? Y hay que agradecerle a Petro que lo hizo, y se incrementaron bastante los recursos. Pero que yo les decía ahí, un análisis: seguimos trabajando en competencias, seguimos diciendo que los currículos siguen los mismos, no cambian. Se sigue invirtiendo en programas de docentes PTA 3.0. Ya, y esa plata se está invirtiendo con la política neoliberal que hace 30 años la venían implementando. Recursos que no están mejorando, ellos dicen teóricamente, la calidad de la educación, porque sigue la misma. La calidad de la educación se mejora si hay un buen PAE en una institución educativa, si hay transporte escolar adecuado, si la infraestructura necesaria la tiene la institución, y si no faltan ningún profesor en las áreas específicas, tengan su coordinador, su rector, es decir, unas condiciones básicas. Pero los recursos se siguen trabajando en eso. ¿Qué es lo que se va a solicitar al nuevo presidente Iván Cepeda? Que se tenga en cuenta es la dignificación de la educación, que esa educación sea gratuita, pública, pero digna y de calidad. Claro. Y esa es la propuesta que nosotros le estamos haciendo a los diferentes candidatos, ¿no? Pero el único que sí está entrando a tener en cuenta esa política es Iván Cepeda, porque ustedes saben que Paloma Valencia ya quiere implementar el proyecto de bonos escolares, donde quiere privatizar la educación. Y a eso no vamos nosotros a trabajar en esa parte. Así. Seguir fortaleciendo nuestra educación pública financiada por el Estado, que sea gratuita desde el preescolar hasta la universidad, como se ha venido implementando.
0: Así
2: porque
0: es.
2: El viceministro de Educación Superior dijo aquí a Nariño, se está colaborando. Hoy hay universidad en Barbacoas, hay universidad en La Unión, hay universidad en La Frontera, y aquí en Paso también en los suborientales se quiere implementar una universidad. Sí, pero que se invirtieron en este gobierno por la educación superior, no se olviden del preescolar, que son los tres grados, la básica primaria y la básica secundaria, en territorios dispersos donde se necesitan recursos.
0: Así es, profesor Coral, y justamente para que muchas situaciones cambien o mejoren desde nuestro sistema educativo, pues el sindicato también ha venido gestionando espacios y escenarios donde se pueden llegar a acuerdos sobre situaciones o dificultades que a veces afectan el diario acontecer de nuestros compañeros. Por ello, desde el sindicato se solicitó una mesa de trabajo para tratar el tema de lo que está ocurriendo con los compañeros en las instituciones educativas indígenas, ¿no?
2: Sí, mire, lastimosamente pues no hemos podido llegar a trabajar, ¿no? El día de ayer era la mesa que la íbamos a hacer, pero el secretario de Educación estaba haciendo unos recorridos. Se suspendió y se va a hacer la anterior semana. Pero sí hemos venido trabajando la problemática que se sigue presentando en el municipio de Cumbal, ¿no?
0: Sí.
2: Por la situación de la administración de dos rectores de las instituciones. Creo que hablando con el secretario de Educación decía, yo la puedo coordinar esa reunión para hacer unas aclaraciones. Yo le dije, no, nosotros no queremos aclaraciones. Nosotros queremos llegar a unos acuerdos con la mesa indígena que se reúne periódicamente aquí para llegar a unos acuerdos. Somos ciudadanos y estamos con el mismo objetivo, mejorar la calidad y dignificación de niños y niñas. Eso es lo que nos debe importar y para eso las diferencias nuestras deben quedar a un lado. Entonces, mire, si hay 42 instituciones indígenas que quieren ellos manejar de acuerdo a sus usos y costumbres, pero ahí hay compañeros del 1278 y 2277 que tienen derechos.
0: Sí.
2: Entonces nosotros no podemos entrar a vulnerar los derechos. El decreto 1345 se lo está implementando recién, lleva también 2 años.
0: Sí,
2: y el 1345 tiene unas normas de ingreso, movilidad y también exclusión del decreto, pero esa exclusión debe darse con el debido proceso. Algunas autoridades no lo están entendiendo así y creen que si salen los profesores ellos pueden nombrar nuevos maestros y no, porque la planta es global, ellos no pueden nombrar nuevos maestros. Y si así lo hacen, nosotros vamos a denunciar, porque no estamos haciendo nada. Nosotros, con la administración municipal, había una sobreplanta de más o menos 405 docentes. Llegamos a cero. Y que hoy comiencen a nombrar nuevos docentes, entonces no hemos hecho nada.
0: Claro.
2: Por favor, también a la administración, cuidado en esa parte, que nosotros ya están llegando quejas y denuncias que se están nombrando sin criterios docentes nuevos.
0: Así es, profesor Coral, y justamente uno de los temas y situaciones que se presentaron en una de esas instituciones, ¿no? Ya lo vamos a tratar con la profe Ana Julia, bienvenida, el saludo y para continuar con los compañeros.
3: Buenos días, compañeros maestros y maestras de todo el departamento de Nariño, cordial saludo y ya vamos adelante a comentarles sobre las situaciones que se vienen presentando sobre acoso laboral.
0: Sí, pero queremos exaltar en esta mañana justamente el trabajo pedagógico, el trabajo que realizan nuestros directivos, nuestros compañeros docentes, a veces en circunstancias complejas, difíciles, con escasez de recursos, pero que siempre el empeño por sacar a flote las capacidades de los niños, niñas, jóvenes y señoritas, pues es más fuerte y se trabaja hasta con las uñas para realizar los proyectos que motivan mucho, motiva mucho a nuestros estudiantes y que también permite que observemos el trabajo comprometido que nuestros compañeros maestros realizan en las instituciones educativas. Por ello, esta mañana pues contamos con los compañeros Jaime Arturo Suárez y Danilo Tello. Ellos en la institución educativa Cuatro Esquinas trabajaron y siguen trabajando el proyecto Laboratorio de Música, Tecnología e Identidad. Muy buenos días, compañeros. El saludo para toda la gente que nos escucha esta mañana. ¿Y en qué consiste el proyecto?
4: Muy buenos días. Un saludo cordial para ustedes, como también extender un saludo para todas las maestras y maestros del departamento de Nariño. Primero que todo, soy docente de la sede San Carlos, perteneciente a la institución educativa Cuatro Esquinas del municipio de Túquerres, donde nació un proyecto que se llama Escuela de Música. Inicialmente lo iniciamos con los compañeros de la sede, mirando la necesidad, soy músico empírico, mirando la necesidad de implementar la música como una estrategia pedagógica en nuestra sede. Nos dio resultados, tenemos señoritas que ya han egresado, jóvenes también que aprendieron algún instrumento musical, que también participaron en eventos a nivel municipal y nos dio resultado. El año pasado, al iniciar el año, decidimos formar lo que es la Escuela de Música. Y también trabajábamos con los docentes que se comprometieron a colaborarnos y acompañarnos en horas extras, personalmente, para enseñar el manejo de un instrumento musical, iniciando principalmente con flauta dulce, siguiendo con guitarra, y miramos que a los niños y a los jóvenes les gustó. Entonces decidimos seguir con el proyecto, luego con la llegada del profe Danilo, que él es licenciado en música, ya nos acompañó, le fortaleció la escuela de música y él ya nos explicará cómo se pudo inscribir el proyecto y cómo hemos logrado ya una participación en como es la Feria del Libro en Bogotá, donde tuvimos nuestro stand y donde tuvimos una buena acogida por los visitantes en estos días que estuvimos en Bogotá.
0: Excelente, profe Jaime. Sí, justamente traspasó las fronteras de nuestro departamento este proyecto. ¿A qué tipo de estudiantes vinculó, profe Danilo? ¿De qué grados? ¿Cómo hicieron la selección? Coméntenos, por favor.
5: Buenos días con todos. Reciban un cordial saludo a todos los que nos escuchan. La forma cómo se integró, hicimos la convocatoria dentro de la institución, pues, y los que se inscribieron a la escuela de música tuvieron la oportunidad, pues, ¿no?, de participar en esas actividades. Hemos participado en una convocatoria de computadores para educar, el cual integra, pues, lo que son los elementos tecnológicos dentro de algunas iniciativas, ¿no? Entonces participamos en esa convocatoria y ganamos, aunque no nos han llegado pues las cosas que deben llegar. Hemos venido trabajando con lo que tenemos. Hemos trabajado en algunas estrategias que integra lo que es la música, lo que es las matemáticas, lo que es el lenguaje, y nos ha dado buenos resultados, como dice el profe Jaime Arturo, nos ha dado buenos resultados.
0: Excelente. Compañera Edith, usted como rectora, ¿cuál es el apoyo que usted les brinda a los compañeros para seguir adelante con este proyecto? Pues que a veces, y como nos comentan los profes, pues hacen falta recursos porque siempre se quiere más y más, justamente en beneficio de los estudiantes.
1: Muchas gracias, profe Amparo. Nuevamente, cordial saludo para las maestras, maestros que nos escuchan. Como bien lo dijo el profe Danilo, el año pasado en agosto fue la convocatoria de tecnologías para aprender y nosotros postulamos dos proyectos, un proyecto que ya estaba de la sede 2 primaria con la huerta escolar y el proyecto en línea 3, que es este, donde se inicia con el proceso de investigación, y aprovechando pues que nos llega por esos días también el docente Danilo, que es experto músico, decidimos organizar el proyecto allí como centro de interés. El centro de interés, ya con lo que venía trabajando el profe Jaime Arturo, con el apoyo del profe Danilo, decidimos postularlo, y el objetivo principal fue fortalecer las prácticas pedagógicas en el aula desde la música. Como bien lo dijeron ellos, un proyecto que gustó. Los niños, no solo los niños que están en la escuela de música, sino en la sede 1, los niños que trabajan con la banda de paz, dicen ellos literalmente: me gusta ahora aprender matemáticas porque es divertido, porque ya no es aburrido, porque ya mi clase no solo es de tablero, mi clase ya no es solo escriba lo que está en el tablero al cuaderno, se volvió dinámico, se volvió bonito, dicen ellos. Y los niños con los que el profe trabaja, porque él trabaja desde educación inicial, en la sede 3 tenemos jardín, desde el nivel de jardín, es una acogida total, y la metodología que él utiliza, pues a los niños ya dice: ya no me queda difícil entender cómo puedo trabajar las matemáticas desde esta parte, cómo puedo trabajar el lenguaje desde esta parte y cómo puedo hacer creación. Ahorita vamos en la parte de exploración, lo que hemos encontrado, como dice el profe, pues aún no nos han llegado los elementos tecnológicos. Pero como usted bien lo dijo, profe, nos ha tocado con las uñas, los mismos niños hacen sus propios instrumentos, pero nos ha dado resultado. Tuvimos la oportunidad de en Bogotá hablar con el doctor Oscar Sánchez, director de Computadores para Educar, y pues la verdad, él se comprometió en enviarnos de una vez el... Él fue viceministro de Educación. Sí, una persona muy cordial. Le encantó el proyecto, le gustó y se comprometió pues que por estos días nos llegaban los elementos tecnológicos y afianzar más, y el compromiso de los dos profes, los padres de familia, que también les gusta, pues en un contexto tan difícil como es Cuatro Esquinas, se logró, y por lo menos, como dice la profe, ya nos conoce. En todo el territorio.
2: Si yo quisiera, pues, y uno siente orgullo como maestro, ¿no? Ver esos resultados. Danilo Tello fue estudiante del Teresiano, uh-huh. Sí, alumno nuestro, que ya son docentes, miren, y que están superándose. Felicitaciones. Y pues, y ese proyecto de música, como que inició en el Teresiano, cuando sin saber música hicimos un grupo de allá, ¿no?, con estudiantes, y a veces con botellas hacían la marimba y todo, un ingenio bien, bien creativo que fue en ese tiempo, ¿no? También salieron adelante. Y el profesor Jaime, pues un docente comprometido con la educación, y miren que las dificultades administrativas que se presentan allá, las diferencias en unos profesores que a veces solo ven el conflicto, miren, aquí un aporte para sacar a la institución adelante, que eso debe ser el deber ser de las instituciones educativas y de los docentes, ¿no? Comprometidos con los estudiantes, por formar integralmente y sacar adelante la institución. Felicitaciones, compañera rectora, también ha sido una compañera que estuvimos en Tucre, sí, en la subdirectiva, también trabajando procesos sindicales que la llevaron donde está, y ojalá tenga muchos éxitos.
1: Muchas gracias.
0: Así es, profesor Coral, pues este proyecto va muy a tono con uno de los objetivos de este gobierno, que justamente es trabajar la música, el arte, el deporte como medios para sacar a flote las habilidades, las capacidades de los estudiantes, demostrar lo que pueden hacer los docentes y obviamente sensibilizar, porque de eso se trata la construcción pedagógica en nuestras instituciones educativas. Entonces, compañeros, a futuro, ¿cómo proyectan el avance de lo que ustedes están trabajando desde este bonito campo de la música? ¿Qué les gustaría? Bueno, la profe nos comenta que solicitaron recursos ya a quienes les corresponde desde Bogotá apoyar, pero ¿qué más institucionalmente ustedes desean, anhelan, profe Jaime Arturo?
4: Claro, es que precisamente el proyecto se llama Laboratorio de Música, Tecnología e Identidad. Entonces, lo que queremos ahí es, primero que todo, pues, la música como un instrumento pedagógico, ¿no? involucrar la tecnología y también el mismo proyecto para transversalizar en las diferentes áreas de conocimiento. Y la otra es la identidad, porque vivimos inmersos en un sector donde hay injerencia indígena. No podemos desconocer el territorio donde vivimos sin excluir a nadie, pero también debemos conocer nuestras raíces, ¿no? Eso es lo que a veces de pronto se ha suscitado un pequeño inconveniente con la comunidad de Cuatro Esquinas, ¿no? Que nosotros necesitamos una educación, pues, a nivel global, pero que no sea excluyente.
0: Claro.
4: Entonces, eso es lo que hemos buscado. Y también, pues, dentro de eso, trabajar la parte de la resiliencia, porque a través de los problemas que hemos tenido, como decía el profe Coral, pues, surjamos, ¿no? Entonces, nuestras expectativas a través de la música, a través de la pedagogía, es unir, ¿no? Unir y sacar personas con valores también.
0: Así es.
4: Y uno de esos, pues, a través de la música, ¿no? La música. Y cuando hablábamos, por ejemplo, le voy a dar un ejemplo. Nosotros llevábamos un símbolo de identidad a la Feria del Libro, que hicimos el Sol de los Pastos. Y a través de ese, la gente nos decía, explíquenos qué quiere decir, ¿no? Uh-huh. Miramos que integramos, por ejemplo, la estructura, la forma geométrica del Sol de los Pastos para, a través de la música, poderlo implementar en la pedagogía con los estudiantes. Entonces, eso lo estamos trabajando con el profe, articular esas partes y vincular a todos los estudiantes, sin distingo de raza, de sexo, de pensamiento, de ideología. Entonces, nuestro propósito es ese, buscar personas que respeten y valoren su tierra, ¿no? También explicábamos por qué, nos decían por qué tienen en el símbolo de los pastos, tienen, por ejemplo, frutas o tienen productos de la naturaleza, porque precisamente dentro del territorio se debe buscar la seguridad alimentaria, preservar, sí, ¿no? ¿Y quién lo puede hacer? De pronto algunos dicen, pues, y bueno, y sigue la idolatría, ¿no? Con ese símbolo. No se trata de eso. Se trata de reconocer a través de lo que yo explicaba del Padre Supremo, Padre Celestial, que es Dios, que nos brinda un astro que es el sol, y a través de ese sol, pues, se pueda tener lo que nosotros tenemos, la energía y también la naturaleza. Entonces, mire que ahí estamos vinculando lo que son las ciencias naturales, otra área del conocimiento, sí, la seguridad alimentaria, la misma educación artística, las matemáticas. Cuando hablamos de identidad, estamos hablando de sociales, y algo más importante, que sería los valores, ¿no? Los valores como el respeto a su misma identidad, el respeto a las diferencias, el respeto a los demás. Entonces, mire que el proyecto no solamente tiene un alcance muy grande, y a eso es lo que nosotros le hemos apuntado y queremos, para que la comunidad, pues, se sienta bien con nosotros y surgir como institución, ¿no?
0: Qué bueno. Eso. Qué bueno, profe Jaime Arturo. Excelente. Compañero Danilo, ya para que vayamos cerrando en el tratamiento de este importante tema y participación de ustedes, ¿usted cómo proyecta a futuro el seguir avanzando en este bonito trabajo pedagógico musical?
5: Bueno, esperamos que nuestro proyecto, pues, escale a algo mucho más. Hemos tratado, les voy a explicar un poquito cómo hemos integrado, pues, lo que es la parte de las matemáticas, la parte del lenguaje, mediante el aprendizaje musical. Lo hemos hecho es con las figuras geométricas, ¿no? Entonces, de acuerdo, pues, al lado de la figura, por ejemplo, yo les pongo un ejemplo, un cuadrado, pues, bueno, los niños son bien activos, ¿no? Uno les muestra la figura y ese es un cuadrado, y bueno, entonces, sabemos que un cuadrado tiene cuatro lados, ¿sí? Entonces, digamos, lo vamos a relacionar con las palabras. Vamos a buscar una palabra que tenga cuatro sílabas. Entonces, mire que ellos ya, los niños son muy participativos. Ellos empiezan bicicleta, policía, cocodrilo, bueno, en fin. Entonces yo les explico, pues, ¿no? Que la palabra nos debe caber en un solo pulso. Entonces, los estudiantes, pues, ellos aprenden que a través de esas actividades, pues, los estudiantes, de una manera inconsciente, pues, aprenden lo que son las figuras musicales, aprenden el pensamiento matemático, el pensamiento numérico, aprenden lo que es el lenguaje, división de palabras por sílabas. Entonces, mire que ya cuando ellos estén en un nivel pues de escolaridad un poquito más avanzado, a ellos ya les queda más fácil comprender lo que es las sílabas, comprender las matemáticas, las figuras geométricas y todo eso. Y bueno, pues, y esperamos que con nuestro proyecto podamos alcanzar nuestro objetivo, ¿no? El cual es brindar una educación de calidad, pues brindar un pues esperamos que todo nos salga bien.
0: Muy bien, profe. Y para ustedes llegar a Bogotá, profe Edith, ¿ustedes contaron con el apoyo de la Secretaría de Educación?
1: Sí, agradecemos a la Secretaría de Educación, primero porque fue una sorpresa para nosotros el día que me llamaron y me dijeron, mire, el proyecto de ustedes es seleccionado por el impacto que tiene. Desde ya tiene un proyecto, un gran impacto. El profe Arturo muy bien lo menciona, dice, no solo es enseñar áreas como tal, sino también que el niño aprenda a valorar su territorio, lo que tiene, lo que debe cuidar, lo que debe defender, ¿no? Y una formación integral, que es lo más importante. No solo nos quedamos en el campo de las matemáticas, las ciencias, sino que formamos seres humanos integrales. Inmediatamente recibimos la noticia, me acerqué a la Secretaría de Educación. Fue muy rápida la invitación, la convocatoria, nos tocó correr, pero sí escuchamos, sí nos aportaron en cuanto a la presentación allá, porque estadía, todo eso sí, tecnologías para aprendernos todo, transporte, alojamiento, allá fuimos muy bien atendidos, nos cuidaban de cierta manera y estaban muy pendientes de nosotros. Fue una experiencia muy linda, tanto para nuestros niños que al comienzo les daba miedo subirse en el avión, les daba miedo subirse en el ascensor, mirar esa ciudad tan grande. Una vez llegamos allá, ya vinieron para acá, pues ya sinceramente eso fue un cambio y una experiencia total. Entonces sí, agradecer a Secretaría de Educación con el apoyo que nos brindaron. Agradezco también a la subdirectiva de Túquerres, en especial al profe Francisco, que él de manera personal nos colaboró también, y nos tocamos otras puertas, nos ayudaron también las autoridades y se pudo no solo participar en la feria con los niños, tuvimos un espacio pequeñito de llevarlos a conocer Monserrate, estuvimos en la Plaza de Bolívar, les contamos un poquito de la historia, y lo más bonito es que el martes estuvimos aquí participando en el tercer encuentro de prácticas del sur, el jueves acá, y también los niños felices porque miren que salir del lugar de donde están ellos, del corregimiento rural, donde ellos viven, el sector rural, llegar a Bogotá, luego acá a Pasto, o sea, ellos son muy, muy, muy, o sea, están muy agradecidos, claro. y no solo el aprendizaje que tienen en el aula con el laboratorio de música, no, sino ese aprendizaje que hicieron de compartir con otras personas, porque eso hicieron, conocer los stands del libro como tal, porque claro, a eso fuimos.
2: Una feria. Sí.
1: Claro, y era los niños vivo. Estaban emocionados mirando libros, esto qué es, cómo es, bueno, entonces sí fue una experiencia que no solo fortaleció nuestro proyecto, sino en la vida personal de los tres niños que nos acompañaron.
0: Excelente, compañeros, pues nosotros los felicitamos. Gracias. En lo que esté a nuestro alcance, los seguiremos apoyando, y esta es solamente una de las muestras de todo el trabajo, sí, que hace el magisterio desde los territorios, pero que hay que a veces vencer esos obstáculos, porque a veces el tema de recursos nos limita, pero las ganas justamente de aportar a nuestras comunidades es muy, muy grande. Que sí, sigan avanzando y creciendo en estos proyectos.
1: Muchas gracias, bueno, a ustedes. Invitar a todos los compañeros maestros y maestras, retomo lo que dice la profe Amparo, las dificultades, las adversidades en todos los campos y en todas las instituciones existen, pero yo creo que nuestra vocación vence cualquier obstáculo, y aquí estamos como maestros, como maestras, nuestra convicción de aportar para que estos niños y niñas sean mejores personas.
2: Fortalecer la escuela territorio de paz.
1: Sí, excelente. Sí, sí.
2: Respetar las diferencias, pero apuntar a que salimos adelante.
0: Sí, así es. Vamos con una pausa, don Luchito.
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0: Gracias, don Luchito. Bueno, continuamos aquí en nuestro magazine Semana al Día. Cada contexto tiene sus particularidades. Y bueno, acá en el municipio de Cumbal, miramos una situación que se presentó con algunas compañeras, pues que, digamos, se sintieron afectadas por el tema de acoso laboral. Desde el Sindicato del Magisterio de Nariño hemos venido acompañando en darle una salida a esta situación. Coméntenos, profe Ana Julia, ¿cómo va este tema?
3: Bueno, para comentarles primero, pues que desde la Secretaría de Mujer y Género, desde el principio se ha enfatizado en la temática del acoso laboral, sobre todo con las mujeres, que son las que más sufren esta violencia, por violencia de género. Entonces, debido a eso, han llegado muchas, digamos, quejas y muchas denuncias al sindicato de Semana. Varias llegaron de Cumbal, pero nosotros lo habíamos hablado, lo habíamos dicho, y nos habían dicho que por cuestión de lo que tiene que ver con la parte étnica, pues era muy difícil que nos metamos. Entonces, desde la Secretaría de Mujer y junto con la y articulado pues ahí con la Junta Directiva, enviamos una solicitud para implementar una mesa técnica para tratar el tema de las dos instituciones que vienen sufriendo, que son las instituciones Divino Niño y Llorente de Cumbal. Ya está implementada la mesa técnica, hay un comité pues en el cual hacemos parte, pues obviamente Simana, están las personas de la Secretaría de Educación, está Procuraduría, está Inspección y Vigilancia, está la funcionaria de étnicos allá de la Secretaría de Educación, está también la Contraloría, la Defensoría, para tratar ese tema, porque pues es un tema que no es fácil de solucionar, digámoslo, porque ellos tienen sus propias costumbres, su propia cultura, pero hay que hablarlo, porque la idea es que no se siga habiendo este tipo de violencia y acoso contra los maestros de estas instituciones. Incluso pues se habló de una sentencia, la sentencia T11-289-813, que salió pues precisamente debido a estas situaciones que se presentan en la institución de Llorente. Entonces, estamos precisamente en esos procesos, esperando próximamente reunión, igual también con la Junta Directiva, también tenemos la otra mesa técnica que tenemos que ver con otros resguardos, porque se sabe que hay situaciones de acoso en otros resguardos indígenas del departamento. Entonces, también queremos tratar todo eso en esas mesas técnicas que vamos a implementarlas, ¿no, profe?
2: Sí, pero ¿verdad? La parte, nosotros a las autoridades indígenas por este medio respetamos sus usos y costumbres, respetamos la lucha que han tenido, ¿no?, por la discriminación que han tenido a través de la historia. Pero en esto hay que hacer una causa común. Hemos invitado a Taita Jesús.
3: Sí.

0: acuerdos, ¿no? Porque si ellos quieren manejar de acuerdo a la norma, porque tiene una normatividad ya del Ministerio de Educación que le da la potestad de manejar las instituciones de acuerdo a su PEC, el proyecto educativo comunitario, pues que sea dentro del respeto a las diferencias, porque no solamente son diferencias con docentes, hay estudiantes que no son indígenas, sí, y claro, también hay quejas que hay discriminación.
1: Claro.
0: Entonces tenemos que conversar eso de manera que saquemos adelante esa problemática que hay en los territorios. Mire, hoy viene Cuatro Esquinas con un proyecto diferente a la problemática a decir queremos solucionar, ahí están los estudiantes, los padres de familia y los docentes, que eso es lo que se piensa.
1: Así es, profe Coral, concretamente profe Ana Julia, sobre este punto de las dificultades con las compañeras que sufren este tema de acoso, ¿qué se ha logrado? Porque cuando fuimos a una primera reunión, ellas describieron la situación, estuvo presente el señor secretario, pues todos nos vimos, digamos, un poco tocados y conmovidos por la descripción de las situaciones. Luego vino una segunda reunión. ¿Qué se acordó en estos escenarios?
2: Bueno, ya en esa reunión se implementó ya la mesa técnica como tal, donde vamos a estar conformado por el comité, o sea, ya se conformó un comité con representación de las diferentes, digamos, partes, y pues vamos a tener otra reunión, a ver, porque ya quedaron las personas que fueron representantes del gobernador indígena, quedaron a hablar, a hacer asambleas, y pues de eso seguimos con el proceso. Ustedes saben que pues los procesos son a veces hasta largos, sí, pero claro, hay que hacerlos, y tenemos que darle continuidad a esa mesa técnica, así que estamos en ese proceso, digámoslo así. Pero también hay que comentarles que lastimosamente los procesos están cayendo, es porque no se hacen los debidos procesos desde las instituciones, no se hacen bien las rutas, no se activan bien como deben ser. Entonces yo lo que estoy invitando desde la Secretaría de Mujer, Género, a que ya se exija la implementación de los COCOLAB en las instituciones educativas, porque allá es donde se comienzan los procesos, es allá donde debemos hacer los seguimientos. Si no, ya no siguen, no se puede hacer en la institución educativa, o no hay COCOLAB. Es importante que lo hagan saber y lo hagan conocer, porque las secretarías de educación están dispuestas a hacer los requerimientos para la conformación de estos COCOLAB, porque nosotros estamos mirando que todas las denuncias que llegan, lastimosamente no hay acta de los COCOLAB institucionales. Y hay que tener en cuenta, además de los procesos de COCOLAB institucionales, articuladamente tiene que hacerse el seguimiento, cómo es la activación de las rutas, médico general, psicología, psiquiatría, y todo, pues tiene que hacerse el debido proceso de que se está tratando y que es por acoso laboral. Entonces, mi profe, invitándolos a que exijan y se les haga el seguimiento que debe hacer a los COCOLAB institucionales, para que nosotros desde acá podamos también desde Simana seguir colaborando, porque nosotros también hacemos parte de esas mesas técnicas, nosotros también estamos para defender los derechos de los y las maestras de nuestro departamento de Nariño.
1: Así es, profe Ana Julia, esperamos que estas dificultades de convivencia no escalen a instancias mayores, que desde la institución se pueda, digamos, contener, realizar estos acuerdos institucionales con un acta, con unos compromisos, todos en unidad, directivos, compañeros maestros, con todos los integrantes de la comunidad educativa, podemos llevar un ambiente de armonía si sabemos comprender en esas diferencias. Si no, hay una persona que se va por encima de los derechos y de la dignidad de los demás. Entonces, decirles, compañeros y compañeras, que estamos trabajando en este asunto, en este tema, que para que nosotros tengamos incidencia en este u otro tipo de problemas institucionales que afectan la vida y el diario desarrollo de las actividades, nos lo hagan conocer a través de un oficio. Si el problema es álgido y de inmediato requiere nuestra atención, nosotros nos manifestamos en ese sentido. De lo contrario, irá a la reunión ordinaria de junta. Es bueno dejar evidencia y solicitar, ¿no? Hacer enterar a la junta y solicitar el acompañamiento pertinente.
2: Para complementarle,

0: incluso ahorita se está haciendo ya la conformación del COCOLAB del departamento de Nariño. Hay una circular que ya está en la página de la Secretaría de la Sede Departamental para ser partícipe de ese comité de convivencia laboral del departamento.
1: Está, ¿no?, la convocatoria.
0: Entonces, ya está convocada eso, hay un link para inscribirse, entonces para que los que quieran hacer parte de ese comité, porque miren que es importante, tenemos que trabajar en la defensa de los derechos, sobre todo en la parte del acoso laboral de los maestros.
2: Sí, profe Ana Julia, seguiremos trabajando en este tema. Por el día de hoy hemos terminado con nuestro programa. Gracias por habernos escuchado y nos encontramos el próximo sábado.
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4: Las 2 y un minuto.
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4: Las 2:03.

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1: Pero muy, muy buenas tardes a todos los radioescuchas de Verde Estéreo en la exprovincia de Obando. Qué grato estar con ustedes y gracias por darnos este espacio para permitirnos hablar de temas muy interesantes. Hoy nos dedicaremos parte del programa a hablar de el derecho a morir dignamente. Yo creo que ustedes, si estuvieron atentos, la semana del 30 de abril salió una resolución del Ministerio de Salud en donde ya reglamenta ese derecho fundamental a morir dignamente. Hoy vamos a hablar un aspecto bien importante y son las voluntades anticipadas. ¿Qué es eso?, preguntarán algunos. Pues es el deseo que uno manifiesta en vida de que cómo quiere que sean sus últimos días, porque ese es un derecho, así como tenemos derecho a vivir y a vivir dignamente de la mejor manera posible. También tenemos derecho a morir y a morir sin sufrimiento, en las mejores condiciones y como uno lo planee, como uno lo desee. Y otro tema pues que nos vamos a dedicar, pues mañana es el Día de las Madres. Tenemos mucho que agradecer a nuestras mamitas, mujeres luchadoras, mujeres que entregaron su vida, mujeres dedicadas, mujeres trabajadoras. O sea, tienen una tarea impresionante. Yo diría doble, triple tarea, porque es cuidar el hogar, cuidar a los hijos y más encima trabajar. Y en muchos casos son familias monoparentales, o sea, ellas son las que llevan bajo sus hombros, sobre sus hombros, todo el peso del hogar, de criar a esos hijos. Y como hijos tenemos deberes, y uno de los deberes es respetar a nuestras señoras madres. Ahora que están vivas, ojo, ahora que están vivas, los que ya tenemos nuestras madres que descansan en paz, pues lamentablemente nos queda sino simplemente oraciones, ir al cementerio, llevarle unas florecitas. Pero ¿qué tal si esas florecitas las llevamos ahora en vida? En vida, llevémoslas en vida. Y finalmente, pues, a las mamitas que nos llamen en el transcurso del programa o que nos escriban por WhatsApp, estaremos sorteando un libro. Y un libro que es muy chévere. Y chévere es que sí, bastante interesante. Es un libro de actualidad, pero escrito 400 años antes de Cristo. Allá en el antiguo, en la antigua China, en los reinos de los reinos, cuando los estados, cada estado era un reino soberano. El arte de la guerra es un libro de Sun Tzu, es un libro que nos enseña a vivir, que nos enseña a batallar y que nos habla de que la mejor estrategia para la guerra es la paz. Es la paz, es la solución amistosa de los conflictos, pero que nos enseña una serie de tácticas, de estrategias para la vida diaria, para la vida empresarial, para la vida del hogar, incluso para la crianza de los hijos. Entonces estaremos, que nos escriban, invitamos a que nos escriban por WhatsApp y estaremos al
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1: Repitamos el número por
2: 315-268-8961.
1: Invitamos a las mamitas a que lo escriban, está empacadito, muy bello. Este es un libro genial de obligatoria lectura. Le cuento que este libro, con este libro, y para irme a la época reciente, lo utilizaron en la Primera Guerra Mundial, en la Segunda Guerra Mundial lo utilizó Japón y luego lo comenzó a estudiar Estados Unidos. Recuerden, la primera parte de la Guerra Mundial, de la Segunda Guerra Mundial, Japón invadió todo el sudeste asiático. China llegó hasta la India, hasta las colonias. Y luego se expandió a otras regiones, incluso llegó hasta Australia, hasta el norte de Australia. Sí, Primera Guerra Mundial, Segunda Guerra Mundial. Luego, Luego llegó este libro en la Guerra de las Coreas, y aquí en Colombia los grupos al margen de la ley lo utilizaron. ¿Hasta qué? Hasta la época de nuestro querido expresidente Juan Manuel Santos, que también lo comenzó a leer, a estudiar, y con esto prácticamente logró el proceso de paz, que lamentablemente no tuvo su curso y continuidad en los gobiernos siguientes. Entonces, este libro es de bastante actualidad, como les digo, escrito 400 años antes de Cristo, o sea que ya tiene 2400 años de historia y sigue siendo vigente. Es de los libros más leídos y más reproducidos en el mundo. Como les digo, no solo sirve para hacer la guerra, es un libro para hacer la paz, ¿sí? Es un libro de estrategia empresarial, lo pueden hacer en sus negocios, en sus pequeños negocios y en sus familias. Así que escríbanos y estaremos rifando este libro al final del programa. Y pues qué gusto poderlo entregar personalmente a la mamita que nos escriba en estos micrófonos. Entonces, hoy trataremos tres temas, como les digo, las voluntades anticipadas enmarcadas dentro del derecho a morir dignamente, la resolución 813 del 28 de abril del año que nos ocupa, o sea, está fresquita, está reciente, y que nos habla de la mejor forma de morir y de morir dignamente. Hablaremos también de las mamitas, del Día de las Madres, de la importancia de cómo los hijos debemos celebrar este día. Entonces es bien importante que acudamos, que celebremos este día de la mejor manera posible. Y celebrar no significa emborracharnos. Celebrar el Día de las Madres no es que se genere un día violento, porque lamentablemente dentro de los días más violentos que hay en Colombia está el 31 de diciembre, 1 de enero, y le sigue el Día de las Madres. Que nuestras madres no lloren a los difuntos hijos por riñas, por peleas callejeras que se puedan generar. Invitamos a que sea una celebración pacífica y daremos continuidad al programa en el próximo segmento. Por ahora nos vamos a escuchar una hermosa pieza musical para ambientar el tema de las voluntades anticipadas, de decidir cómo yo quiero morir. Entonces nos iríamos.

0: Miren que esta canción Canela expresa el deseo de cómo quiere morir esa persona. César Mora, pues que lo interpretó. Un funeral de esos de carnaval, o sea, una despedida de carnaval. Su deseo es ese. Y precisamente los documentos de voluntad anticipada expresan ese deseo de cómo queremos morir. ¿Sí? Que lo debemos hacer precisamente cuando estemos sanos, cuando estemos conscientes, no cuando estemos en las últimas, incluso cuando otros tomen decisiones. ¿Y por qué lo debemos hacer cuando estemos conscientes? Porque somos nosotros los que tomamos la decisión, no otras personas. Y lo peor que puede ocurrir para una decisión de fin de vida es que otra persona tome decisiones que van a afectar nuestro futuro, la calidad de vida de nuestro futuro. El caso específico: una persona le da su paro o su accidente cerebrovascular e ingresa a una unidad de cuidados intensivos. No ha manifestado su voluntad de fin de vida, no ha manifestado cómo desea que sean sus últimos días. Ingresa a la unidad de cuidados intensivos. Aquí se generan una serie de conflictos de intereses, a veces sanos, pero otras veces muy mezquinos. Lo hemos vivido en nuestros hospitales. Tenemos padres o personas allegadas al familiar que desean que se mantenga vivo a toda costa. ¿Con qué fin? De cobrar su pensión, de seguir manteniendo esa pensión, porque de esa pensión viven otras personas. Eso es desastroso, mantener viva a una persona sufriendo en una fría cama de hospital en donde ya no hay futuro, ya no hay pronóstico. Pero sin embargo, la familia se opone e incluso coloca acciones jurídicas, legales, para que a esa persona se la mantenga viva a toda costa. Entonces, es una decisión terrible. Tenemos el otro extremo: familiares que desean que se vaya rápido y le exigen al grupo médico, al equipo médico, que lo desconecte. ¿Sí? ¿Con qué fin? Tienen un propósito meramente económico, de hacerse a la herencia de la casa, el carro, la finquita. Entonces, rápidamente. Entonces, miren este caso, el mismo caso, el paciente en cuidados intensivos que no tomó la decisión y familiares tomando decisiones equivocadas. En un caso, que se elimine rápidamente, que se lo desconecte para que fallezca y así cobrar la herencia. Y en el otro caso, que es el otro extremo, que se lo mantenga vivo para seguir cobrando la mesada pensional, ya que de esa mesada pensional viven, subsisten varias personas. Entonces, no hay derecho a que esto ocurra. Y hay otras circunstancias y hay otros terceros interesados. Y se los voy a decir de manera directa. Hay instituciones, clínicas y médicos que desean y que quieren mantener vivo a ese paciente. ¿Con qué fin? De seguir facturando servicios de salud. Un día en una unidad de cuidados intensivos básica, sin medicamentos, sin ninguna otra cosa más, vale cerca de los 3 millones de pesos. 3 millones de pesos diarios. A una clínica, a una institución le interesa, pero si a eso le adicionamos los medicamentos, insumos, dispositivos, los honorarios de médicos, cirujanos, enfermeras, etcétera, etcétera, puede fácilmente llegar a los 15, 20 millones de pesos. ¿A qué institución no le interesa esa plática? Obvio que les interesa facturar. Y tenemos el otro extremo, las EPS. ¿Qué les interesa a las EPS? Que se muera rápido.
1: Claro.
0: Desconéctelo rápido. Entonces, mire cómo alrededor de tomar una decisión de fin de vida hay una serie de intereses indebidos de diferentes actores: la familia, otras personas que viven alrededor de esa persona, los profesionales e instituciones de salud y las aseguradoras. Cada una con intereses muy diferentes, cada una prolónguele la vida, los otros. Pues quítele todos los circuitos vitales que lo mantienen vivo para que se vaya rápido, pero para nada se tiene en cuenta la voluntad del paciente. Entonces aquí recuerdo con gratitud cuando trabajé aquí en el municipio de Hualmatán y otros municipios aledaños como Iles Contadero, en donde valorábamos pacientes y ellos en fin de vida decían: no me remita a la ciudad de Ipiales, porque allá me voy a morir en una fría cama de hospital. Creo que Óscar Agudelo lo describe muy...
1: La cama vacía.
0: Muy bonito, la cama vacía, que si podemos escuchamos un pedacito de la cama vacía. Pero es que eso es patético. Los hospitales, a pesar de que ahora se les ha cambiado de colores, están muy bonitos, están con más y mejor infraestructura, siguen siendo horribles, siguen siendo feos.

0: no era habitual.
1: Lo escuchan, Oscar Agudelo. Esta es una canción argentina que la rescata Oscar Agudelo y describe claramente lo que significa un hospital. Es frío, es ajeno, personal extraño, y la gente que hemos entrevistado, encuestado, ahora incluso en estos días, de 100 entrevistados, el 98-99% quieren fallecer en casa. Fallecer en casa rodeado de su familia, de sus seres queridos, de su mascota. Miren lo difícil que es ingresar los amigos a un hospital. ¿Por qué no? Solo puede entrar un familiar y el resto se está muriendo. No, es que el resto no puede entrar, que está prohibido por los códigos y reglamentos internos que son rígidos en las instituciones de salud, muy fríos, muy rígidos, y no se permite que esa persona que está en final de vida se pueda despedir. Entonces, la cama fría de hospital se convierte en una realidad. Alejado de sus familiares, alejado de los seres queridos, mire, alejado de la mascota. Hay personas que ya quieren más al perrito que a sus seres queridos, ¿sí? Estiman más a la mascota y quieren que la mascota esté en sus últimos días, pero a un hospital, a una clínica, no pueden entrar perros, ni gatos, ni ningún tipo de mascotas. Entonces, en la casa, en cambio, sí lo pueden hacer. Por eso la preferencia, como le digo, la mayoría de personas desean fallecer en casa. ¿Sí? La mayoría de personas desean que no se hagan maniobras heroicas. ¿Maniobras heroicas cuáles son? La reanimación cardiopulmonar avanzada, intubarlo, o sea, colocarle tubo en la garganta, en la orofaringe, para que pueda respirar, conectarlo a un ventilador mecánico, mantenerlo vivo, ¿sí? Pero hacerle huequitos por donde no tiene huequitos, yo lo digo así. O sea, no se puede alimentar, entonces tenemos que hacer una gastrostomía. ¿Qué es eso? Un hueco en el estómago para poderlo alimentar. No puede orinar, entonces tenemos que hacer una cistostomía, un hueco en la vejiga o en los uréteres para que pueda orinar. Se le llena de líquido los pulmones, ¿qué tenemos que hacer? Toracostomía. En fin de vida, estos procedimientos se denominan en medicina encarnizamiento terapéutico. Que de encarnizamiento tiene todo, porque maltrata, tortura al ser humano. Y recordemos que la Constitución Política Colombiana de 1991, a la cual debemos proteger, salvaguardar de cualquier cambio, nos habla de ese derecho fundamental a no sufrir torturas ni tratos inhumanos. Ese es un derecho humano, no solo en Colombia, sino internacional. Y hacerle procedimientos innecesarios que no mejoran la calidad de vida es tortura y cae en encarnizamiento. La palabra es encarnizamiento terapéutico. Que de encarnizamiento no tiene nada y de terapia, ¿qué es? Que de encarnizamiento lo tiene todo, todo, es porque es una tortura someter a las personas, y de terapéutico sí, no tiene nada, absolutamente nada. O sea, es absurdo. Y las personas tienen ese derecho a suscribir documentos de voluntad anticipada. Aquí en nuestro municipio a varias personas que lo han solicitado, las hemos asesorado para hacer sus documentos de voluntad anticipada. ¿En qué consisten estos documentos? En expresar que en caso de presentarse una enfermedad grave, incurable, de alto impacto en la calidad de vida, pueda tomar sus propias decisiones y su deseo final, cómo quiere ser que sean sus últimos días. Por ejemplo, hay personas que nos han expresado que desean morir en casa, rodeado de sus amigos, de sus familiares, que esté la mascota, ¿sí? De las honras fúnebres nos han expresado que haya inhumación, otros prefieren la cremación, ¿sí? Incluso nos piden que en las honras fúnebres se les coloque cierto tipo de música, ¿sí? Hubo un caso muy bonito en la ciudad de Pasto, en donde al final de la misa se invitó a todos los asistentes a un café, porque el difunto en vida quería invitar a su último cafecito, ¿sí? Con los productos típicos de la región. Entonces invitó a todos los amigos a precisamente a tomarse el último café para que lo despidan como él quería. Entonces, mire que el documento de voluntad anticipada nos determina qué cosas queremos y qué cosas no queremos. En resumen, se los voy a decir así. Los que hemos realizado aquí en nuestro municipio y en la ciudad de Pasto, la gente no quiere fallecer en casa, ¿sí? No desea que se le hagan maniobras y procedimientos invasivos. Invasivos quiere decir traqueostomía, gastrostomía, toracostomía, cistostomía, colostomía. O sea, en últimas, colocarle tubos por donde no los tiene, ¿sí? Por todos los huequitos que uno tiene. Y si no tiene huequitos, se le abre huequitos. O sea, uno termina prácticamente crucificado en una unidad de cuidados intensivos, con pitos, con sirenas, con luces, un ambiente bien hostil para fallecer, que debe ser un momento de tranquilo, un momento de trance, para irnos a la vida eterna, irnos en paz, a ese camino, a esa ruta de la eternidad, como lo dicen las diferentes religiones. No es eutanasia, no he hablado de ese derecho también que tenemos, pero sí de permitir que la muerte siga su curso natural. Entonces, eso hay que hacerlo en un documento de voluntad anticipada, y ahí le puede colocar otras cosas, como ya les decía, el tipo de ceremonia fúnebre, si quiere inhumación, si quiere cremación, cómo quiere que sean las honras fúnebres. Hay personas que están optando porque no les regalen rosas, ¿sí? Las flores, los ramos deben ser en vida, definitivamente, y mañana es el Día de la Madre, aprovechen y regalen flores en vida, no a los difuntos ya no las necesitan. Estas personas prefieren regalar bonos o tarjetas de regalo para un fin o una causa noble. En nuestro caso, allá en el hospital, nos están regalando para dedicarlo, esos recursos, invertirlos en necesidades de nuestros pacientes, así sea en alimentación, kits de aseo, tantas cosas que requieren los usuarios, vestimenta, desayuno, almuerzo, cena, porque estar en un hospital y ser de un municipio lejano es duro y se necesita ese apoyo. Y qué mejor que dar algo útil que sirva. Las flores en el cementerio, ¿qué van a hacer? En 2-3 días ya están marchitas, ¿sí? En cambio, un bono ayuda a un ser vivo, a un ser con necesidades, en alguna de sus necesidades. Entonces, estos documentos de voluntad anticipada hay que hacerlos. Lo recomiendo para que sea usted, estimado oyente, sea usted el que tome la decisión y no sean otras personas. Puede haber familiares con buenas intenciones, pero puede que no. Y por fuera, si no hay buenas intenciones, como les digo, hay unos que les gusta facturar, hay otros que no, pero lo que buscan es que tomar decisiones en contra incluso de su voluntad. Estas decisiones, ¿en dónde deben quedar plasmadas? Hay diferentes mecanismos. Uno es que usted haga un documento escrito, ¿sí? Lo puede hacer ante testigos, 2-3 personas, es su número suficiente, hace su documento. Este documento es importante que lo conozca la familia. Hay que dejar copia de ese documento en la historia clínica de la institución en donde lo están atendiendo y en su EPS, ¿sí? ¿Para qué? Para que respeten su voluntad. Y en lo posible, y se lo recomiendo, dejen una persona que haga cumplir ese testamento vital. Dejen esa persona, ¿sí? Porque si no, ese documento puede desaparecer y no van a respetar su voluntad de vida. Entonces, hagan este documento, yo lo recomiendo por escrito, pero no solamente por escrito se puede hacer, también en video. Hacen su video, ahora con celular pues se facilita, lo graban, y también hay que comunicarle ese video, hay que comunicárselo a la familia, que usted ya tomó decisiones sobre el final de su vida, que no quiere que lo lleven al hospital allá en la ciudad de Ipiales o de Pasto, que no quiere que lo intuben, que quiere fallecer en casa. Incluso se ahorran unos pesitos para que son útiles para la familia, porque traerse un cadáver de la ciudad de Pasto o de la ciudad de Ipiales cuesta ¿Cuánto cuesta? Aquí no tengo los datos, pero no es barato. Y tiene otros trámites que hacer ante las alcaldías, licencias, permisos de inhumación, o sea, hay una serie de tramitología que hacen que ese cadáver que necesita descansar, necesita iniciar ese viaje hacia la eternidad, se demore unos días más. Entonces, dejemos nuestros documentos anticipados, como les digo, por escrito, en video. La otra es que también puede ser por escrito ante notario. Aquí no tenemos notario, pero tenemos juez de la República o el personero municipal. Podemos hacerlo ante ellos. Ese documento es muy válido y más en sí y avalado por el sector justicia y el sector protección. Entonces nos sirve muchísimo el documento ante el personero o ante el notario público o ante el juez de la República. Entonces son formas. Y hay otra forma que la habilitó el ministerio en estos últimos días, es hacerla ante su médico tratante y queda consignada en la historia clínica. Entonces podemos esos diferentes mecanismos. Entonces recuerden, ante testigos, que lo pueden hacer ante testigos, en video, con notario, ¿sí? Con notario y en la historia clínica. Lo pueden hacer. Nosotros con todo gusto a las personas que quieran asesoría, les ayudamos a hacer este documento de voluntad anticipada para el final de sus días, para que sean ustedes, estimados usuarios, los que tomen sus decisiones y no otras personas. Esto nos permite garantizar el derecho a morir dignamente, a minimizar el sufrimiento. Uno cuando está en fin de vida sufre mucho, por dolor, por síntomas interrecurrentes, las náuseas, los vómitos, las convulsiones. Y lo que mejor se desea es morir en casa con cuidados. Yo sí recomiendo que en el documento de voluntad anticipada no se deje escrito que renuncien a toda medida de asistencia en salud. Tienen derecho a recibir cuidados paliativos. Y como experto en cuidados paliativos, les digo que son bien interesantes, humanizan la atención en salud. Usted los puede recibir en un hospital o los puede recibir en casa. Son cuidados que se dan a las personas con enfermedades de alto impacto en calidad de vida y nos ayudan a mejorar esa calidad en esos momentos tan difíciles, disminuyendo el dolor. En este momento tenemos un arsenal de medicamentos, ¿sí? Que permiten que esa persona no sufra, no tenga dolor. Síntomas interrecurrentes como las náuseas, tenemos medicamentos, las convulsiones, tenemos medicamentos, el delirio, la agitación psicomotora que se pueda generar al fin de vida, hay medicamentos, la disnea, que es un síntoma muy frecuente, o sea, la asfixia, la sed de oxígeno, también tenemos medicamentos para modular y para disminuir esos impactos y se pueden aplicar en casa. Tengan en cuenta que los cuidados paliativos hacen parte del plan obligatorio de salud y su EPS a la que se encuentren afiliados tiene la obligación de darles cuidados paliativos. Están dentro de los planes de beneficios del Ministerio de Salud. Ustedes pueden acceder a los cuidados paliativos en casa o en un hospital. Accedan a estos cuidados paliativos, como les digo, para minimizar esos síntomas que causan dolor e intenso sufrimiento. E incluso al final de vida podemos acudir a lo que nosotros médicamente llamamos sedación paliativa. ¿Y qué es la sedación paliativa? Que nos duerman un ratico. Cuando estamos cansados, agotados, con mucha dificultad respiratoria o un dolor intratable en esos casos de cáncer, sobre todo esos cánceres sólidos en huesos o en otros tejidos, el dolor es insoportable. Y qué bueno que nos duerman un poquito, nos ceden. Entonces, y esa sedación es programada. Nosotros consentimos a que nos duerman un poquito, ¿sí? Que nos despierten cuando vaya a llegar un familiar para podernos despedir. Recuerden cómo se fallecían las personas antes, y no hablo de muchos años antes, pero el moribundo se despedía de todos los hijos. Los llamaba uno por uno, a cada uno le daba su consejo y le echaba la bendición. que Dios los bendiga, los proteja en este mundo terrenal, porque Él ya inició ese viaje hacia la eternidad. Entonces nosotros respetamos esas decisiones. Esas decisiones tienen que ser informadas, voluntarias, sin ningún tipo de presión. Por eso les digo, cuando ustedes estén cuerditos, conscientes, porque nadie está exento de un accidente de tránsito, que ahí sí, de una, y otros estarán tomando las decisiones. Entonces, tomemos esas decisiones en vida para que otros no tomen decisiones por nosotros.

0: Sí, en este momento pues nos vamos a una pausa comercial para escuchar a nuestros anunciantes y unos avisos muy importantes para todos nuestros radioescuchas.
1: Las 2:39. Las 2:39.
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1: Las 2 y 42 minutos.

0: de este tema de derecho a morir dignamente, de voluntades anticipadas, hay mucho que hablar, porque el tema es sensible, es muy humano, y es el respeto que nosotros debemos tener por esa persona que tomó la decisión. Sí, hay enfermedades crónicas de alto impacto en la calidad de vida, en donde les recomiendo que tomen ese tipo de decisiones. Y a los que estamos alrededor de esa persona, así no nos guste, no compartamos esa decisión, respetémosla. Es un acto muy humano, de amor, de comprensión hacia esa persona que ha tomado la decisión. Como les digo, muchas personas de aquí, de nuestro municipio, no desean someterse a tratamientos en otras ciudades. Desean quedarse aquí en nuestro municipio y no ser sometidas a tratos humanos y denigrantes en otras ciudades, cuando ya no hay opciones de tratamiento, ya no hay opciones curativas, y desean precisamente fallecer aquí en el municipio, rodeado de sus amigos, vecinos. Como familiares nos causa escozor apoyar esas decisiones a veces. Mucho dolor, incluso controversias y peleas al interior de la familia, porque hay personas que llévémoslo al hospital, que aquí se nos muere, pero es ya la decisión que tomó, que desea fallecer aquí en nuestro municipio. Entonces se nos presentan esos conflictos, y esos conflictos definitivamente fracturan a la familia. Entonces, cuando la persona afectada toma la decisión, esos conflictos disminuyen drásticamente. Y les cuento de esto, múltiples historias tenemos. Un caso de una señora que, de aquí del vecino municipio de Ipiales, le dio un accidente cerebrovascular. En últimas es un derrame cerebral, le dio un derrame cerebral y quedó secuelada. Una de las hijas, pues, la que había estado con la señora, con su mamá, dijo, no, pues ella desea fallecer y que no le hagan maniobras heroicas ni invasivas. La otra hija dijo, no, al grupo médico háganle de todo, todo lo necesario, o los demando, pues ya viene la amenaza. Y los médicos, ante esa cuestión de la demanda, decidieron hacerle todo y la revivieron, pues, y la mantuvieron viva. Con ese accidente cerebrovascular, ese derrame cerebral, la señora quedó secuelada. Cuando decimos secuelada, es que quedó cuadripléjica, sin estado de conciencia, en un coma profundo, y cuando, pues, obviamente ya tiene egreso hospitalario, ¿quién la va a cuidar? Entonces, una de las hijas dijo, tú dijiste que la reanimen y que hagan todo, te encargas de ella. A cuidar a una paciente secuelada no es fácil. Para las personas que nosotros cuidamos, nosotros tenemos un programa de cuidado al cuidador, es terrible cómo les cambia la vida. Les cuento que a los 15 días ya estaba cansada, y que se la devuelve a la otra hermana. La otra hermana no se la aceptó, y este conflicto, pues, llevó 5 años de una persona que pudo irse a descansar en paz. Se quedó 5 años en este plano terrenal, sufriendo, padeciendo de dolor, de muchos síntomas que se generan cuando uno está secuelado. O sea, ya no es vida, y que lo mantengan artificialmente, como les digo, con traqueostomía, con gastrostomía, que lo mantengan artificialmente no es vida. Incluso Juan Pablo II, en la oración al médico, nos dice, luchen por la vida hasta donde sea posible, hasta donde se pueda mantener por medios naturales. Ojo esa palabra, medios naturales, no una vida artificial, no una vida soportada por máquinas, por equipos, por dispositivos, por nutrición artificial. Sí, qué bonito, pues, poder saborearse un sancocho, pero una persona que está en fin de vida con una gastrostomía, ¿qué va a saborear? ¿Sí? Que no puede respirar, algo muy valioso es el aire, el oxígeno, que no puede respirar por sus propios medios y hay que conectarla a un ventilador, eso tampoco es vida. Entonces, de ahí la importancia de que nosotros, así nos duela, respetemos esa voluntad de la persona que tomó la decisión de fin de vida, sea cual sea. ¿Sí? Si desea que no sea, que se adecúen esfuerzos terapéuticos, que se mantenga en casa, que no sea gran maniobras heroicas, respetémosla, respetemos esa decisión. Como habrá decisiones al contrario, estos documentos no son camisa de fuerza, y puede decir, a mí hágame de todo, manténgame en un hospital, quiero fallecer en un hospital, o quiero estar en un hospital y que me hagan todas las maniobras. Es respetable también, es respetable esa decisión, pero nosotros como familiares debemos acatar esas instrucciones que nos dan las personas, instrucciones al final de la vida. Eso sobre este aspecto. Y alguna pregunta, duda, inquietud que nos han generado por el chat es si estas se hacen solo al final de vida, ¿no? Lo recomendamos a todas las personas que tengan una enfermedad de alto impacto en su calidad de vida, tipo diabetes, tipo falla renal, tipo lupus, artritis reumatoide, que tengan su problema de infarto, su hipertensión, su accidente cerebrovascular, epilepsia y sobre todo el cáncer, que lo hagan. Yo les recomiendo porque los días realmente se disminuyen. Pero mi recomendación general es que lo hagamos todos. Todos deberíamos tener este documento. Con mayor razón las personas que tienen una enfermedad. Con mayor razón, pero todos deberíamos tener este documento de voluntad anticipada. Incluso en algunas instituciones de otras ciudades es requisito, si usted padece de una enfermedad crónica y de alto impacto en calidad de vida, que tenga su documento, que sea usted el que defina, no que sean otras personas. Ahora nos vamos con música. Vámonos con música. ¿Qué vamos a escuchar, don Omar?
1: Ahí está un tema de Rudy La Scala, este venezolano, ítalo-venezolano.
0: Sí, de los años 80, 90, que sí. Y esta canción nos invita también a reflexionar sobre la vida, sobre la muerte, a continuar este pucho de vida que nos queda, a los que nos quedamos, porque el viaje a la eternidad, la persona que la falleció ya lo inició y necesita irse. Y nosotros debemos dejar irlo, debemos facilitarle este viaje a la eternidad.
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Y a eso los invitamos a creer en la vida eterna, que esto va a continuar, y permitamos que esas personas que han fallecido y que han dejado este plano terrenal continúen ese viaje.

0: esa colaboración como hijos que debemos tener con nuestras mamitas, ese respeto, esa obediencia que les debemos tener a las madres. Ellas tienen toda esa sabiduría para guiarnos, orientarnos, para llamarnos la atención, regañarnos en muchos casos, y porque ellas siempre piensan en lo bueno para nosotros como hijos. Entonces ese amor, esa ternura, pues siempre la debemos tener hacia nuestras mamás. Y como hijos, celebremos con responsabilidad. Qué bueno que mañana ellas no tengan nada que ver con labores del hogar, de la cocina, sino que seamos los hijos los que hagamos esas tareas. Invitémosla a almorzar, sea en la casa o por fuera, pero invitémosla a almorzar, a cenar. Pero que no sea, como les digo, un día nomás al año, sino que sean muy frecuentes, y que todos los días, con nuestro ejemplo, con nuestra solidaridad, apoyemos a nuestras mamitas. ¿Y ellas qué quieren? Las angustia mucho, y se lo digo como padre también, les angustia mucho que su hijo no llegue, que su hija no llegue a la casa, y que no avisen. Hijos, ahora tienen celular, antes no teníamos estos medios, pero informen, pidan permiso. Si ustedes viven bajo el techo de en la casa de sus padres, pídanles permiso. Vamos a salir a una reunión, me demoro, tengo un encuentro de compañeros, un encuentro deportivo. Informen, porque cómo sufren esas mamitas a medianoche, 11, 12, 1 de la mañana, y el hijo o hija y no llega. Les cuento que no duermen, sufren, porque están muy pendientes. Entonces, ahora que tenemos estos medios, el celular, avísenles. Me demoro un poquito. Pero sobre todo, cumplan las normas y las reglas del hogar. Cuando ustedes sean independientes, pues pueden establecer sus propias normas. Pero cuando estén bajo el techo, en la casa de sus padres, cumplan esas normas. Hay una hora de entrada, ¿sí? No se trasnochen, no lleguen ebrios. Mañana día de la madre.
1: Hebreos.
0: Pero es que llegan, perdonen la expresión.
1: No llegan.
0: No llegan.
1: Los llegan. Los llegan, porque los llegan a dejar.
0: Los cargan y los llevan vomitados, sucios, oliendo a diablo, mejor dicho. Entonces, señores y señoritas, porque ahora se bebe por igual, ¿sí? Cuídense, cuiden su vida, cuiden de sufrir lesiones, porque no hay nada más triste que esa mamá que esperó toda la noche, al otro día tenga que ir a un hospital a ver si está allá, y después dando vueltas porque allá en el hospital no está, sino se va a medicina legal, a la morgue, al calabozo, mejor dicho, a las inspecciones de policía, por ahí, en algún lugar, a ver dónde está. Y lo malo es que hay parrandas que se prolongan 2, 3 días y no aparecen estos hijos. Hijos, no les demos dolores de cabeza. Las flores que hemos dicho, regálenlas en vida, no cuando la mamá ya haya partido de este plano terrenal. En vida. Y desde Verde Estéreo, pues les enviamos un abrazo grande, gigante. ¿Alguien nos escribió para el librito de pronto?
1: Sí, tenemos por ahí tres oyentes que se inscribieron hasta el momento. Está Natalia Pasos, del barrio San José, Ana Carvajal, del barrio Dorado, Mariluz Benavides, del barrio Rayán.
0: Entonces nos hacemos el sorteo de
1: claro.
0: Manera muy breve. ¿Y cómo sí. Lo hacemos? Pues usted, que es experto en juegos, rifas y espectáculos.
1: A ver, que nos llame alguien
0: y nos dé un número.
1: Y nos dé un número, ahí por el interno.
0: Nos pueden llamar
1: por el interno y que nos den un número. Del 1, el 2 o el 3. Yo ahí los nombré, pero en desorden. Uh-huh. Así que nada de trampa.
0: Así
1: allí
0: que
1: los nombré nada más, pero ahorita les vamos a colocar el número.
0: no nos puede

0: En llamar en este momento por el interno. ¿Y el interno qué número es?
1: El 315-268-8961.
0: Para que se hagan a este regalo, como les digo, se llama El arte de la guerra. Es un libro escrito por el autor Sun Tzu. Es un autor de chino, y China pues es una potencia mundial desde esa época. 400 años antes de Cristo escribió este libro en la Guerra de los Reinos, ¿sí? Los reinos del norte, del sur, del oriente, del occidente, y escribió este fabuloso libro que sigue siendo vigente, sigue siendo vigente, no para hacer la guerra, ya les dije, es para hacer la paz, pero una serie de estrategias para la familia. Es además agradable de leer porque lo narra de una manera muy elegante, muy didáctica, muy comprensible, para que nosotros lo pongamos en práctica. Es un libro para poner en práctica. Se llama El arte de la guerra, de Sun Tzu, autor chino, 400 años antes de Cristo. Yo les dije, es un libro que ha servido en miles de batallas como guía para la estrategia, para la táctica, para movernos. Y hay algo que en el primer capítulo yo les digo a todas las personas, nos invita a que nos conozcamos. Quien se conoce, quien conoce sus debilidades, quien conoce sus fortalezas, puede salir adelante. Y en relación a las fortalezas que todos tenemos, hay que fortalecerlas más, o sea, hay que estudiar, hay que leer, hay que aprender más. Nos invita a que todos los días estemos cambiando. ¿Ya nos dieron el
1: Sí,
0: número?
1: ya nos dieron el número, nos lo dieron por WhatsApp, por aquí. Mil gracias a nuestro oyente allí. Dice el número 3. Bueno, como volvimos a
0: Al balotaje.
1: al balotaje, entonces el número 3. El 1 era Ana Carvajal, el 2 era Natalia Pasos, el 3 Betty Chamorro y el 4 era Mariluz Benavides. Así que Betty Chamorro, de Betty Alexandra Chamorro, del barrio Bolívar, es la ganadora. Se puede acercar en este instante a la ecológica.
0: No, es que vive cerca, ¿no? Vive aquí,
1: A
0: es
1: la vuelta.
0: a la vuelta de la esquina, dijo. Entonces venga para darle este precioso regalo. La verdad es, con todo cariño, con todo respeto, el libro El arte de la guerra. ¿Y por qué queremos? En Verde Estéreo, ¿qué fomentamos? El cuidado al ambiente, uno. Cultivamos ese espíritu humano, y ese espíritu humano se cultiva a través de la lectura, a través del aprendizaje. ¿Qué queremos? Que todos nuestros radioescuchas estén en un proceso de mejora continua de sus capacidades, de su personalidad, que seamos mejores ciudadanos. A eso los invitamos. Entonces, en Verde Estéreo, definitivamente el medio ambiente, el cuidado a la persona, el cuidado a la salud, el respeto por los derechos humanos, son los pilares fundamentales de esta emisora para que podamos seguir adelante como sociedad. Si no, todo está acabado. Así que invitamos a
1: Betty Alexandra Chamorro.
0: Betty Alexandra, por ahí nos está escuchando, a la una, a
1: Si
0: las
1: no, lo
0: dos.
1: volvemos a rifar. Lo volvemos a sortear.
0: No, no, yo pienso que ya se lo
1: Sí, ya
0: ganó
1: viene.
0: y
1: Sí, ya.
0: ya se
1: Ya
0: lo ganó,
1: está.
0: vive cerca, en cualquier momento pues arrima por aquí. Hay que tomarle la fotico, eso sí.
1: Claro.
0: Y nos despedimos pues del programa, porque la vida sigue, hay que continuar. En relación al derecho a morir dignamente, estamos organizando con universidades y con hospitales foros regionales. Nos hicimos uno el año pasado en la ciudad de Ipiales. Esperamos volverlos a repetir. Tenemos programado hacerlo en la ciudad de Pasto, Ipiales, Tumaco, La Unión, porque el tema del derecho a morir dignamente es un tema que impacta a todas las personas. Y máxime cuando la pirámide poblacional ya no es pirámide, es un rombo más bien, la población colombiana se está envejeciendo. Entonces, es necesario trabajar sobre esa población que nos estamos envejeciendo, porque me incluyo, los que estamos pasando ya
1: de los 60,
0: de 50, de los 60. 50. Nosotros ya por encima de los 60 años, entonces vamos a ser el grueso de la población. Claro. Y tenemos que tener nuestros documentos de voluntad anticipada, ejercer ese derecho a morir dignamente, y no solo es eutanasia, no solo es eutanasia, porque muchos lo asimilan a eutanasia, que el comité de eutanasia, que la junta de eutanasia. No. El derecho a morir dignamente va encaminado a respetar la voluntad de la persona, de ese ser humano, del que está en esas condiciones críticas de estado de salud. ¿Brindándole qué? Cuidados paliativos. El cuidado paliativo que incluye adecuación de esfuerzo terapéutico, la sedación paliativa y la sedación paliativa. Entonces, con esos dos pilares, con esos tres pilares nosotros trabajamos. Y como última opción, la solicitud de eutanasia, que la respetamos, obviamente, como todos, y que se debe hacer en los hospitales de mediana y alta complejidad. En relación al suicidio médicamente asistido, la resolución no lo reglamentó, pero existe también documento de la Corte, sentencias de la Corte, en donde ya nos habla que la persona puede solicitar al personal de salud el suicidio médicamente asistido. Ese falta reglamentar, todavía no tenemos experiencia, pero en las otras tenemos amplia experiencia en relación a derecho a morir dignamente, y estaremos informándoles sobre los foros regionales que vamos a hacer a lo largo y ancho del departamento. Esperamos eso sí que pase esta marea política, porque nos ha interrumpido un poco nuestras actividades.
1: Así
0: ya
1: es.
0: El mayo tendremos, ojalá tuviéramos presidente de una vez, pero parece que no. Iba a haber segunda ronda, entonces después de elecciones nosotros continuamos con nuestra función académica de manera natural, de manera habitual. Mientras tanto, también, y como último mensaje de cierre, invitarlos a votar. Voten, porque cuando ustedes no votan, dejan que otros decidan. Y voten por el candidato de sus preferencias, en Verde Estéreo. Y personalmente no tenemos un candidato para insinuarles, ni menos exigir que voten por él. Pero voten, infórmense de los programas de cada uno de los candidatos. Su historia es importante, qué han hecho, qué no han hecho, sus compromisos sociales, sus compromisos políticos también que tienen, y que prometen para Nariño. Personalmente, que me interesaría la solución del conflicto con Ecuador, sí, que es bien importante tener las mejores relaciones posibles con nuestro vecino, porque ahí va a estar, no lo vamos a poder mover, y qué bueno que las relaciones fluyan bilateralmente en las mejores condiciones. ¿Qué me interesa? Una vía panamericana libre, libre de este conflicto armado, de los secuestros.
1: La piratería terrestre.
0: La piratería hace 8 días.
1: Se disparó.
0: Hace 8 días fue horroroso, toda esa cantidad de muertos que hubo por los carros bombas, cilindros, dinamitaron la vía. O sea, eso debe subsanarse, sea quien sea el presidente. O sea, que queremos una vía panamericana libre. Y indudablemente la disminución del conflicto armado en todo el país, porque la violencia se ha desbordado a lo largo y ancho del país. Entonces, en ese orden de ideas, mi sugerencia respetuosa es por el candidato que nos dé mejores garantías para tener un país en paz, un país armonioso, un país con buenas relaciones con nuestros vecinos, no solo Ecuador, sino con Panamá, con Estados Unidos, con Venezuela, con Brasil y con Europa, ¿no? Incluso pues con Israel. Israel es un gran aliado estratégico en todos los temas. Es el país líder en medicamentos, en insumos, dispositivos, en tecnología agraria y obviamente en inteligencia militar. Los dejamos, que tengan un feliz fin de semana, y mamitas, a celebrar, y esperamos que vengan a reclamar el librito.

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1: Las 3 y 14 minutos. Las 3 y 14 minutos.
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3: Las 3:17.

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1: Hola, ¿qué tal, amigos? Ya estamos en las 3 de la tarde, 19 minutos, 15 horas, 19 minutos. Aquí comienza, por este fin de semana, Tardes de Sábado. Hasta las 5 de la tarde estaremos con ustedes y, como todos los fines de semana, deseándoles lo mejor del descanso de esta programación, que los acompaña a salir de la rutina, a salir de la monotonía y, bueno, escuchar buena música, buena radio, cosas interesantes, pasarla delicioso en casa. Si el clima no permite salir, entonces en casa podemos escuchar buena programación radial. Bueno, como todos los fines de semana, Tardes de Sábado trae algo para darle trabajo a esa capacidad de discernir que tiene nuestra mente, nuestra conciencia, nuestro espíritu, y poder contribuir en esa búsqueda de ese ser interno que a veces queremos desconocerlo por completo, lo tenemos abandonado, ese ser interno que necesita que se abra esa ventana del conocimiento, de la reflexión y de la decisión. Así que este es nuestro pensamiento de la semana. Vive para expresar lo que eres, no para impresionar a otros. Así está, vive para expresar lo que eres, no para impresionar a los demás. 3 de la tarde, 20 minutos, iniciamos este viaje en esta máquina imaginaria de los fines de semana con la buena salsa de Víctor Manuel.

0: esa versión de Cenizas al estilo Víctor Manuel. 3 de la tarde, 25 minutos en La Ecológica. Bueno, también es momento para información que es muy importante. Los habitantes del barrio San Antonio del municipio de Gualmatán invitan cordialmente a todos los fiesteros de San Antonio de Padua del presente año, quienes llevaron castillo y sin castillo a una reunión de organización de las fiestas patronales. Esta reunión se llevará a cabo en la capilla del barrio el día martes 12 de mayo a partir de las 6 de la tarde. Se espera contar con su valiosa presencia y participación a fin de poder organizar estas festividades patronales en este año en el barrio San Antonio. No quiero más regreso. Ya todo es... Bueno, también les notificamos a los beneficiarios del programa Colombia Mayor que a partir del lunes 11 de mayo se estará haciendo el respectivo pago del ciclo 4 del mes de abril de este programa de Colombia Mayor. Este pago estará vigente desde el 11 hasta el 27 de mayo. Los beneficiarios que cobran mediante poder deben acercarse a retirar el respectivo documento a la oficina de Colombia Mayor los días 11, 12, 13, 14 y 15 de mayo, de 8 de la mañana a 12 del día y de 2 a 6 de la tarde, en la oficina de Colombia Mayor para su respectivo cobro, que se efectuará desde el 11 de mayo. Deben presentar fotocopias de cédula, tanto del beneficiario como del apoderado. Es importante destacar que el cobro debe realizarse únicamente en el punto de pago asignado en la fecha establecida y de acuerdo a su último dígito de cédula con el siguiente cronograma: el lunes 11 y martes 12 de mayo para las cédulas terminadas en 0, 1 y 2, el miércoles 13 y jueves 14 de mayo para los beneficiarios con cédula terminada en 3, 4 y 5, el viernes 15 y sábado 16 de mayo para los beneficiarios con cédula terminada en 6, 7, 8 y 9. Los puntos de pago son los corresponsales de Supergiros, uno que se encuentra ubicado frente al Parque Bolívar, otro se encuentra en la ferretería Ferrocentro y otro se encuentra en la calle Real frente al restaurante El Buen Sabor, en jornadas de 8:30 de la mañana a 12 del día y de 2:30 a 5 de la tarde. Se recomienda a todos los beneficiarios presentarse el día programado a la hora indicada según el cronograma establecido para poder agilizar su pago de forma oportuna y efectiva, evitando así los inconvenientes de gastos innecesarios en su desplazamiento. Ese es el llamado que hace Alexandra Yaneda Eraso Ortiz, la coordinadora del programa Colombia Mayor. Bueno, y también le recordamos que la S, Señor de los Milagros de Gualmatán, en coordinación con las EPS Mayamás y Sanitas, invitan a la brigada de toma de mamografía, todas las mujeres de 50 a 69 años de edad que estén afiliadas a estas EPS, para que se tomen la mamografía como medio de prevención del cáncer de mama. Recuerde que la mamografía se la toma cada 2 años y es el medio efectivo, eficaz para prevenir un cáncer de mama. Esta jornada se llevará a cabo el día miércoles 13 de mayo a partir de las 8 de la mañana hasta las 12 del día y de 1 a 4 de la tarde en las instalaciones de la S Señor de los Milagros de Gualmatán en el barrio José María Hernández.
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0: Bueno, estamos en Tardes de Sábado. Nos vamos a la pausa con música al estilo de Radio Bembé Orquesta. Esto se llama

0: Las 3 y 33 minutos. Las 3 y 33 minutos.
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0: Las 3 y 35 minutos.
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0: buscando una visa para un sueño. Juan Luis Guerra nos acompaña con el sabor del merengue a las 3:39 minutos. ¡No! Bueno, estamos en tardes de sábado y es momento de recordarles a la comunidad de Cuatis, a la comunidad del corregimiento de Cuatis, este llamado que hace la Junta Administradora del Acueducto y Alcantarillado de ese importante sector de nuestro querido Balcón de las Flores. Para todos los usuarios del servicio de acueducto y alcantarillado, se les informa que el cobro de estos servicios se estará llevando a cabo de acuerdo a un cronograma, con el fin de que sea más eficiente el recaudo, para que sea más eficiente y más fácil de pagar. Se ha realizado el siguiente cronograma. Hasta el día de hoy se recibe a los usuarios de Cuaticentro. Hoy hasta las 6 de la tarde están atendiendo ahí en la oficina de el acueducto y alcantarillado de Cuatis, en el segundo piso de la Biblioteca Pública Milciades Chávez. Hoy hasta las 6 de la tarde atienden a todos los usuarios de Cuaticentro. La segunda semana es para los días 14, 15 y 16 de mayo. Esto es jueves, viernes y sábados. Los jueves, viernes y sábado serán los días de atención del recaudo. El 14, 15 y 16 de mayo para los usuarios de Cuati, Santa Bárbara y sector El Molino. La tercera semana, que sería jueves 21, viernes 22 y sábado 23, para los usuarios de Cuatis, Recuerdo y sector La Empalizada. La cuarta semana es el jueves 28, viernes 29 y sábado 30 de mayo para los usuarios de Cuatis Yalé y usuarios pendientes de pago. Los jueves, viernes y sábado, en horario de 4 a 6 de la tarde, les estarán recibiendo el valor del servicio de acueducto y alcantarillado en el corregimiento de Cuatis. Se recuerda a la comunidad que para los usuarios morosos se aplicará lo establecido estrictamente en los estatutos de la asociación. Por eso evite recargos, suspensiones y cumpla tiempo con esta importante obligación. Es el llamado que hace Yuli Maritza Vallejo, presidente de la Junta Administradora, Andrea Carolina Narváez, tesorera. La Alcaldía de Gualmatán invita cordialmente a toda la comunidad a celebrar el Día de la Madre, un espacio especial para rendir homenaje a esa mujer maravillosa que son amor, fortaleza y el corazón de nuestros hogares. 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Los esperamos este domingo en este hermoso homenaje en la parroquia Nuestra Señora del Rosario de Gualmatán. Es la invitación que hace Javier Antonio Ormaz Zambolín, alcalde municipal de Gualmatán. 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Las inscripciones se encuentran abiertas hasta el 10 de mayo en las oficinas del programa Colombia Mayor, en la sede 2 de la Alcaldía en el barrio José María Hernández. Es la invitación de Javier Antonio Ormaza, alcalde municipal. 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Los esperamos. 3 de la tarde, 45 minutos. Esto es Tardes de Sábado.
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2: Bueno, ya estamos en las 3 de la tarde, 51 minutos. Nuestras pildoritas de hoy tiene que ver esta con la música. Con la música y el cerebro. Una conexión poderosa que debemos conocer. La música no solo entretiene, también activa múltiples áreas cerebrales que están relacionadas con la memoria, las emociones, el movimiento y la atención. Cada ritmo, cada melodía puede influir en nuestro estado mental y emocional. Por ejemplo, usted sabía que estos son los beneficios de la música en el cerebro. Favorece la memoria, el aprendizaje, estimula la atención y la concentración, regula emociones, reduce el estrés, mejora la coordinación y el movimiento, potencia la creatividad y la motivación. Las ondas cerebrales cambian según el estado mental y la música puede ayudar a inducir relajación, concentración o incluso estados profundos de calma. Estamos hablando de escuchar la buena música. Escuchar buena música, cantar o tocar instrumentos fortalece conexiones neuronales y estimula distintas funciones cognitivas de manera integral. La música es uno de los lenguajes más poderosos del cerebro. Conecta emociones, recuerdos y aprendizaje en una sola experiencia. Esos son los beneficios de la música y en el cerebro.

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1: Las 4 y 2 minutos. Las 4 y 3 minutos.
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1: Las 4 y 6 minutos.
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11: Y ahora vamos todos a mover la colita.

moviendo la colita del fin de semana, 4 de la tarde, 10 minutos, 16 horas, 10 minutos, la Sonora Dinamita. A mover la colita. Bueno, también es momento para recordarles a todos los beneficiarios del subsidio de renta ciudadana que se está haciendo efectivo el pago de este importante subsidio hasta el 18 de mayo. Hasta el 18 de mayo está disponible este subsidio en los corresponsales de Supergiros del Balcón de las Flores. Pueden ustedes a cualquiera de los tres existentes en nuestro querido Balcón de las Flores, pueden asistir en jornadas de 8:30 de la mañana a 12 del día y de 2:30 a 5 de la tarde. Se les invita a todos los beneficiarios a acercarse oportunamente para que hagan efectivo el cobro de este importante apoyo económico. Hasta el 18 de mayo está disponible este subsidio de renta ciudadana en el municipio de Gualmatán. Bueno, y también para los contribuyentes del impuesto predial de nuestro querido Balcón de las Flores, les recordamos que hasta el 31 de este mes de mayo todavía puede obtener un 10% de descuento por pronto pago del impuesto. En el mes de junio ya no hay descuentos, claro, tampoco hay sanciones, pero a partir del 1 de julio hasta el 31 de diciembre del presente año deberá pagar el impuesto predial completito más los intereses de mora. Las declaraciones tributarias las puede realizar de forma presencial en la Tesorería Municipal, que está ubicada en el tercer piso de la sede 1 frente al Parque Bolívar. O también lo puede hacer de manera electrónica, enviando los documentos y el comprobante de pago a través del siguiente correo: tesoreria@gualmatan-almedio.narino.gob.co. También puede hacer el pago de su impuesto predial mediante una transferencia o consignación bancaria a través de la cuenta corriente del Banco Popular número 110-430-021-49-3, a nombre del municipio de Gualmatán. Les recordamos que cumplir con estas obligaciones tributarias se fortalece el desarrollo de nuestro querido Balcón de las Flores. Aproveche los descuentos y póngase al día. Bueno, también les recordamos que la S. Señor de los Milagros del municipio de Gualmatán, en coordinación con las EPS Mayamás y Sanitas, invitan a la brigada de toma de mamografías a todas las mujeres de 50 a 69 años de edad que estén afiliadas a estas dos EPS, Mayamás y Sanitas, para que se tomen la mamografía como medio de prevención del cáncer de mama. Recuerde que la mamografía se la toma cada 2 años y es eficaz para prevenir un cáncer de mama. Esta jornada se llevará a cabo el día miércoles 13 de mayo, de 8 de la mañana a 12 del día y de 1 a 4 de la tarde, en las instalaciones de la S. Señor de los Milagros de Gualmatán, en el barrio José María Hernández. Yo soy Babalú, camino a Arara, y con mi trabajo. Bueno, y también le reiteramos el llamado que se hace a los habitantes del barrio San Antonio. Se los invita cordialmente a todos los fiesteros de San Antonio de Padua de este año 2026, quienes llevaron castillo y quienes no lo hicieron, a una reunión de organización de las fiestas patronales. Esta reunión se llevará a cabo en la capilla del barrio el día martes 12 de mayo a partir de las 6 de la tarde. Se espera contar con su valiosa presencia y participación. 16 horas 14 minutos, estamos en tardes de sábado, con buena música, hoy, en este instante, con la música tropical de nuestro país, con la cumbia. Este es el combo de las estrellas. Canción de la Esperanza.

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1: Bueno, ya estamos en la última hora de Tardes de Sábado, 4:19 minutos, y esta nota, que es la nota curiosa, la nota insólita de este fin de semana, que tiene que ver con la epidemia que durmió al mundo en algún momento. Todo comenzó por allá en 1916, mientras Europa aún estaba rodeada por guerra, hambre, caos. Apareció una enfermedad que parecía salida de una pesadilla. Las personas simplemente dejaban de reaccionar. Sus cuerpos seguían ahí, pero algo dentro de ellos parecía apagarse lentamente. La llamaron encefalitis letárgica, pero muchos empezaron a conocerla como la enfermedad del sueño. Al principio parecía agotamiento extremo, luego venía el silencio, miradas perdidas, movimientos lentos, personas atrapadas en una especie de sueño consciente del que no podían escapar. El neurólogo Oliver Sacks, quien estudió a sobrevivientes de esta enfermedad décadas después, describió a muchos pacientes como fantasmas, como zombies humanos. Algunos podían escuchar y entender todo, pero no podían responder ni controlar su cuerpo. Y ahí fue donde el horror se volvió real. Mientras miles murieron durante la fase aguda, otros sobrevivieron, pero quedaron congelados dentro de sí mismos durante años y años, inmóviles, silenciosos, como si el cerebro hubiera quedado atrapado entre dos mundos. La enfermedad avanzó junto a la devastadora gripe española de 1918, y durante años los científicos pensaron que ambas estaban conectadas, pero cuando comenzó la investigación moderna, las piezas dejaron de encajar. El tiempo pasó, los hospitales se llenaron, más de 500.000 personas murieron alrededor del mundo, y entonces ocurrió lo imposible. La epidemia desapareció, sin vacuna, sin explicación definitiva, sin una respuesta clara sobre qué la provocó realmente. Los investigadores sospechan de virus desconocidos, respuestas inmunes extrañas a patógenos que jamás fueron identificados. Pero más de un siglo después, el origen exacto sigue siendo un misterio médico sin resolver. Lo más inquietante no fue solo la enfermedad, fue la manera en que apareció y desapareció, como si nunca hubiera estado aquí. Recordándonos que incluso la medicina moderna todavía guarda capítulos oscuros que nadie logra explicar por completo.

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2: Bueno, ya estamos en las 4 de la tarde, 32 minutos. No podemos irnos a la pausa sin este saludo que nos solicitan desde el municipio del Contadero, ahí en el barrio La Paz. Están disfrutando de la compañía de la Ecológica y hoy, 9 de mayo, este sábado, 9 de mayo, es una fecha muy especial para la familia Ibarra Quistanchala. Sus gemelos, José Gabriel y José Samuel, están cumpliendo añitos el día de hoy. Y el deseo de sus padres es el de expresarles su más infinito amor y decirles que es una verdadera bendición tenerlos en este hogar que ha sido bendecido por el cielo con estos dos gemelos, José Gabriel y José Samuel, que están cumpliendo añitos. Así que sus padres agradecen al cielo por este regalo tan hermoso, y de parte de su hermano también, John Ibarra Quistanchala. Así que hoy es una fecha muy especial para ellos. Felicidades.

0: Gracias, Señor, por la dicha de haber compartido la vida terrenal de nuestra querida hermana y tía. El amor que nos unió en la tierra se fortalece y crece con su muerte. Dios, que es el amor y consuelo, la ha colocado dentro de nuestros corazones. Estamos seguros que contigo disfrutará de la paz eterna en esa maravillosa morada. Permite, Señor, que desde el cielo pueda seguir protegiéndonos. Descansa en paz.
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3: Las 4:36. Las 4:36.
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3: Las 4:37.
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2: Bueno, ya estamos en los últimos minutos de Tardes de Sábado y es el momento de nuestra consabida reflexión de la semana. Que tu esfuerzo no busque aplausos, sino sentido. Que tu vida no quiera impresionar, sino expresar. Y que tu paso por el mundo sea tan auténtico que incluso tu ausencia se sienta.

Son las 4 de la tarde, 50 minutos, los lentos en tarde cabal. Esta es este dueto, esta agrupación femenina española que se llama Ella Baila Sola. Y esta canción se llama Amores de Barra. Bueno, ahí está la música lenta, romántica, terminando la jornada de tardes de sábado y ya preparándonos para recibir a David, que estará acompañándonos hasta las 7 de la noche. Mientras tanto, les recordamos esta importante información que nos llega en este instante. Este servicio social, se extravió una cédula de ciudadanía.

ciudadanía que pertenece al señor José William Ortega Trombey. José William Ortega Trombey. Esto sucedió el día jueves 7 de mayo en el trayecto entre la S. Señor de los Milagros y el corregimiento de Cuatis. En ese trayecto se extravió esta cédula, se pide quien la haya encontrado, por favor entregarla llamando al celular 315-268-8961 de Verde Estéreo. O sea, dará una buena recompensa. Es una cédula que es muy importante para su dueño porque primero es su documento de identidad y segundo que la requiere urgentemente para retirar medicamentos, para atender sus diligencias médicas y de salud. Estamos en las 4 de la tarde, 51 minutos en la frecuencia verde, agradeciéndoles infinitamente la deferencia que tienen para con nosotros, dejarnos permanecer las tardes del sábado con ustedes, acompañarlos en casa, en el lugar que se encuentran, disfrutando de la buena compañía de la Ecológica de Colombia. Quédese con nosotros en la frecuencia verde, los dejamos con unos pegaditos románticos. Dani y esta canción que se llama Yo Quiero Respirar. Más adelante, Diego Torres, mira a tu alrededor. Que tengan un feliz fin de semana y les deseamos a todas las madrecitas de Hualmatán, la región, un feliz día. Que disfruten de las bendiciones de ese gran Dios universal. Que les dé salud, que les dé mucha vida, mucha alegría para seguir cultivando el amor a la familia.

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1: Muy buenas. Muchas gracias por la invitación, Leo, y muchas gracias a todos nuestros oyentes por su amable atención. La desnutrición básicamente se define como la incapacidad de tipo carencial para asimilar todo lo que son, en especial, las calorías y las proteínas. Mientras que la malnutrición es el aprovechamiento deficiente de algunos nutrientes en específico. Mientras que la desnutrición es más carencial, la malnutrición responde más bien a cuestiones de tipo culturales también, pero más que todo de patrones de conducta alimenticia equivocados. Esa sería más que todo la diferencia. Por ejemplo, una persona con una desnutrición por cuestiones de tipo étnicas o de tipo, por ejemplo, nuestros niños en La Guajira que han padecido y padecen aún este tipo de problemas, esto sería una desnutrición. Pero ya una malnutrición sería, por ejemplo, una persona que come comida chatarra todo el tiempo y no adquiere ciertos nutrientes específicos que debe tener en su dieta. Entonces esa sería la diferencia entre cada una de estas cosas. Dependiendo la desnutrición, el tipo de carencia que se produzca se puede dividir, digamos, en dos, sobre todo si es en niños: el kwashiorkor y el marasmo. El kwashiorkor se define como la disminución de los aportes de tipo proteicos. Y el marasmo es la desnutrición que se produce por un déficit del aporte calórico. Entonces, cada una de ellas tiene sus características diferentes, pero para resumirlas, el kwashiorkor es el típico niño que se ve de pronto no tan delgado, pero sí se le ve la piel de un color muy seco, deficiente, y el cabello frágil, muy delgado y de color amarillento. Mientras que el marasmo es una visión bastante, bastante deprimente de la desnutrición, en donde el niño prácticamente está en los huesos, no se le ve ningún tipo de tejido adiposo, y ambas son bastante peligrosas para la salud.
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6: Las 5:06.
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6: La 5 y 10 minutos.
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1: ¿Cómo estamos? 5 de la tarde más 11 minutos, 5 de la tarde con 11 minutos. Llegamos para acompañarles en este sábado fin de semana con la mejor programación, esta música súper buena, la música de sentimiento popular, la música del recuerdo, así como dicen, la música de mi abuelo también, y lo mejor del vallenato. 5 de la tarde con 11 minutos, te invito a que le sigas subiendo el volumen a tu radio receptor. Igualmente, si quieres saludar a tu mamita en este mes de mayo, Día de las Madres. Mucho gusto, con mucho gusto. Ahí las saludamos para todas las mamitas del municipio de Hualmatán. Allá en especial en el corregimiento de Cuates. Ya estaremos también con el saludito ahí para todas las mamitas que están en esta tarde sintonizando la Ecológica de Nariño. Porque mi abuela... Que seamos esa compañía perfecta. Vamos hasta las 7 en la noche.
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1: Como siempre, con esa actitud, ese ánimo positivo de acompañarles, esa disposición también. 315-268-8961, a través de los que nos escuchan a través de la internet, www.verdestereo.com. A través de la página de la red Sindamano, ahí nos encuentras como Emisora Verde Estéreo. Ahí los que descargaron nuestro aplicativo en Play Store también, Emisora Verde Estéreo 104.3. El tiempo perfecto, donde tú vayas, allá estamos.
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1: Junto a Andrés Franco, la música agropecuaria, cajón de madera.
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1: le. Tenemos también el saludito cordial, información, saludito de nuestros patrocinadores también, que se vinculan con la programación especial para todas las mamitas este 24, así es, este 24 de mayo. Será todo el grupo de Verde Estéreo. Con mucho gusto les acompaña Rubén David y iniciamos Senderito de Amor, esa música que a usted le gusta y que a mí me gusta a través de Verde Estéreo. Bienvenidas y bienvenidos.
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0: Muy bien, 5 de la tarde más 19 minutos, 5 con 19 minutos, Llanto Militar, una de las mejores canciones del recuerdo, a través de la Ecológica de Nariño. El saludito cordial allá en el municipio del Contadero, barrio Primero de Mayo, gracias a la sintonía, nos solicitan lo mejor del vallenato.
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0: Estaremos ubicando también lo mejor del vallenato Si No Regresas. Ya está ubicado acá en nuestro sistema.
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0: Para que en un momento usted le sube el volumen a su radio receptor para nuestros oyentes. Bonito fin de semana ahí en los locales comerciales que están en la sintonía de la Ecológica Verde Estéreo. Con un estilo, un ambiente diferente cada fin de semana. Le colocamos ese sabor a esas canciones. Las canciones se las debe sentir, no solo en el corazón, sino en el alma. 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
2: Alejandro Valencia.
0: 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Ahí saludamos a Leodán Cumbalaza, un gran amigo. 5 de la tarde con 22 minutos. Gracias por continuar en la sintonía de Verde Estéreo.
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0: mejor del vallenato, Binomio de Oro. Si no regresas, nos vamos con este lindo vallenato y ya regresamos también con un aviso importante. 5:24, el tiempo no espera. En esta programación el tiempo pasa súper rápido. 5:24.
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0: 5 de la tarde con 29 minutos. Ahí saludamos en el municipio del Contadero, binomio de oro. Si no regresas, barrio Primero de Mayo. Gracias también por estar en la sintonía de Verde Estéreo. 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
0: Servicio social. Se extravió cédula de ciudadanía perteneciente al señor José William Arteaga Tombé el día jueves 7 de mayo en el trayecto entre la Ice Señor de los Milagros y Cuati Centro. 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Se dará buena recompensa.
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0: Se extravió esta cédula de ciudadanía perteneciente al señor José William Arteaga Tombé el día jueves 7 de mayo. Por favor, la persona que tenga esa cédula, entregarla lo más pronto posible.

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2: Gracias, Señor, por la dicha de haber compartido la vida terrenal de nuestra querida hermana y tía. 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Descansa en paz. 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

con Fernando Urbano, qué linda canción. Ahí saludamos también a nuestros oyentes en la ciudad de Ipiales. Gracias también la amable sintonía. Nos vamos también con una linda canción para todas las mamitas de nuestro municipio de Gualmatán y de toda la región. Madre, cariñito santo. Una canción que hace recordar también esas canciones que desde ese entonces hasta esta actualidad son un eco. Ese eco de dedicación para todas las mamitas.

0: día para todas las mamitas de nuestro municipio de Gualmatán, de los municipios aledaños. Para todas las mamitas que están en la sintonía de Verde Estéreo en esta tarde. Sí, a usted, que Diosito la colme de muchas bendiciones.
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0: Canciones que hacen recordar y bueno, para el día de mañana, 10 de mayo, que se celebra, segundo domingo. Esas canciones, no sé, pero a más de uno lo coloca sentimental. Son canciones que hacen recordar como versos a mi madre. Las mamitas, en especial ahí para mi madre Lucía Morán en Cuaticentro, para mis hermanas allá Lucía Coral, Daniela Coral. Feliz día de las mamitas también. Las amo mucho.
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0: Para ellas también, feliz día de la madre. Y para mis fieles oyentes de cada sábado fin de semana.
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0: De forma también para Yuli Yela de parte de Eliana Coral.
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0: Él le dice feliz día, mamita.
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0: Y para mi madre, Lucía Morán. Para mis hermanas, Lucía Coral, Daniela Coral. De parte de Liana y para Yuli Yela. Bueno, y son canciones que a más de uno coloca sentimental, como Juan Alaba. Una canción que usted la escucha y lo coloca sentimental. Juan Alaba, esta canción, Señora Luna. Señora Luna, usted que gira por todo el mundo. Nos vamos con esta canción y rápidamente a la pauta de comerciales. Sígale subiendo el volumen a su radio receptor. Y usted, eso sí, usted allá cante esta canción de Juan Alaba, Señora Luna.
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0: Así es, junto a Amarga, Amarga, Amarga Condena, 5 de la tarde con 51 minutos. 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
0: Señor Leonel Chávez Dávila, recibo un cordial saludo deseándole éxitos en sus labores. El objetivo del presente es para invitarlo a participar de una minga de trabajo de limpieza de cunetas y rosería que se realizará en el camino denominado El Infiernillo del corregimiento de Cuatillalé del municipio de Hualmatán. Solicitamos llevar herramientas de trabajo como pala y peinilla. Su colaboración es de vital importancia para nuestra comunidad y el corregimiento de Cuati. 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
0: Bueno, los saluditos para el Día de la Madre.
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0: Ahí saludamos a la señora Esperanza Vallejo.
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0: De parte de Julia Vallejo y Leonardo.
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0: Le hacen llegar este saludito de felicitaciones.
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0: Igualmente para Cecilia Morán. Ahí para mi tía Cecilia Morán en Cuatillalé también. Sé que es una fiel oyente de Verde Serio, de las diferentes programaciones de La Ecológica.
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0: De esta programación del fin de semana.
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0: Para mi tía también, Cecilia Morán. Ahí saludamos para la señora Esperanza Vallejo, de parte de Julia Vallejo y Leonardo.
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0: 5:55, nos vamos con el aventurero Anthony Zambrano.
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0: Colocamos a Borra este fin de semana. Y como dice,
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0: Nos vamos con esta buena canción, súbale el volumen, 5:56 PM. Con este tema musical vamos avanzando nuestra programación en este sábado fin de semana. Ahí desde el corregimiento de Cuatis nos envían a manito arriba, fiel oyente de su programación. Mil gracias, corregimiento de San Juan también. Gracias por escucharnos.
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0: Super Taxis La Frontera, sí, es un gran amigo también que está en la sintonía de Verde Estéreo. Mil y mil y mil gracias por su fiel sintonía, por amplificar la señal en el sábado fin de semana. Gracias también, ahí nos cuentan que les gusta bastante la programación.
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0: el fin de semana, popular vallenato y lo mejor, así es, la música del recuerdo.
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0: La música del recuerdo no solo se la lleva en el corazón, sino en el alma.
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0: Estamos ubicando también más...

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2: Le colocamos sabor la número 1, 6 de la tarde con 10 minutos. Súbale el volumen, la música y el sentimiento popular. Ahí saludamos en el corregimiento de José María Hernández. Con mucho gusto, tu tema musical. Súbele 6 con 10.

0: 6 de la tarde con 13 minutos, mi segunda vida.
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0: Buenas tardes desde San Juan. Ahí está nuestro amigo, estamos ubicando vallenato popular y música del recuerdo. Gracias la sintonía y desde el corregimiento de San Juan.
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0: Desde la Loma del Medio también, gracias la sintonía, gracias por preferir Verde Estéreo.
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0: Saluditos, buena tarde, 6 de la tarde con 14 minutos. Así es, estamos ubicando vallenato popular y música del recuerdo, estos tres géneros en el sábado fin de semana. Y de 7 a 9, lo mejor de la salsa les dejamos programado para que usted siga en la sintonía de la Ecológica de Nariño. 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
0: La fuerza de una madre es más grande que las leyes de la naturaleza. ¡Feliz día, madre! 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Los habitantes del barrio San Antonio invitan cordialmente a todos los fiesteros de San Antonio de Padua 2026, quienes llevaron castillo y sin castillo a una reunión de organización de las fiestas patronales. La reunión se llevará a cabo en la capilla el día martes 12 de mayo a partir de las 6 p.m. Así es, este martes 12 de mayo a partir de las 6 p.m. Esta reunión
2: decisión.
0: En honor a San Antonio de Padua, esperamos contar con su valiosa presencia y participación. Le tengo una invitación. 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
0: 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Binomio de Oro de América, mi segunda vida, ese lindo vallenato. 6 de la tarde con 19 minutos.
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0: Gracias por continuar con la sintonía de Verde Estéreo. Ahí en Puerres también nos amplifican la señal. Franci, disubícame el tema de Franci, que hablen de mí. Y usted, señor. Usted, señor, así es. Ahí le ese tema musical. Me lo dicen a mí. Gracias, ahí en Puerres, Puerres Nariño. Yo he visto estos dos temas musicales. Franci, que hablen de mí. Y usted, así es, usted señor, ya estamos también más adelante con estos temas musicales. Para nuestros oyentes, vallenato popular, música del recuerdo hasta las 7 de la noche. Esto está pasando súper, súper rápido. Se le coloca, si usted ama lo que hace, el tiempo pasa súper rápido. Todo lo que usted realice en esta vida, hágalo con amor, hágalo con cariño.

0: junto a Franci, la voz de América, que hablen de mí, ese buen tema musical. Buenas tardes, sería tan amable de colocar el tema Valquiria comiendo unos avisos. Lo escuchamos desde la vereda Loma del Medio. Desde la Loma del Medio, gracias también por amplificar nuestra señal.
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0: Comiéndonos avisos, con mucho gusto nos vamos con este tema musical. 6 de la tarde más 23 minutos. Sígale subiendo el volumen a su radio receptor. Súbale el volumen, que los vecinos no dicen nada desde que yo lo diga.
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Uy, yo, 6 de la tarde con 29 minutos en este hermoso mes de mayo. 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

La administración municipal es información importante. 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Nota importante para los beneficiarios que cobren mediante poder acercarse a retirar el respectivo documento a la oficina de Colombia Mayor los días 11, 12, 13, 14 y 15 de mayo del 2026, de 8 de la mañana a 12 del mediodía y de 2 a 6 p.m. Así es, 6 de la tarde para su respectivo cobro que se estará efectuando desde el día 11 de mayo, este día lunes. Por favor, presentar fotocopias de cédula tanto del beneficiario como del apoderado. Es fundamental destacar que el cobro debe realizarse únicamente en el punto de pago asignado, en la fecha estipulada y de acuerdo a su último dígito de cédula con el siguiente cronograma. La soledad. Día lunes 11 y martes 12 de mayo. 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Sabor, de 8:30 a 12 y 2:30 a 5 p.m. Se recomienda, así es, se recomienda a todos los beneficiarios presentarse en el día programado, ya a la hora indicada según el cronograma establecido, para poder 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Atentamente, Coordinadora Colombia Mayor, Alexandra Llanedera Sortea.

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Nos vamos con este tema musical, súbale el volumen, y con ese buen tema popular también nos vamos a la pequeña pauta de comerciales, y así marcamos 6:40, rapidísimo pasa el tiempo. Ya retornamos con más música después de la pequeña pauta de comerciales, pero nos vamos a la pauta con este tema musical, Franci, y usted, señor.

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6:43 minutos, 6:43 minutos, avanza el tiempo en Colombia, avanzamos con nuestra programación. 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
1: Junto a Johnny Rivera y Se Me Pasa y Rómulo Caicedo, Ilusión Perdida. Temas musicales desde la vereda Los Cedros nos solicitan estas dos canciones. Johnny Rivera y Se Me Pasa y Se Me Pasa y Rómulo Caicedo, Ilusión Perdida. 6:49, vea de rápido que pasa el tiempo. Con buena música el tiempo pasa súper rápido. No lo siente el tiempo. A los locales comerciales de nuestro municipio de Gualmatán, gracias y mil gracias la sintonía. A todas las mamitas de nuestro municipio de Gualmatán, un feliz Día de las Madres.
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1: Nos vamos con estos temas musicales. Nosotros les vamos programando la buena y excelente salsa para que usted siga en la sintonía de Verde Cere.
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1: Johnny Rivera y suéltalo, suéltalo, DJ, y Se Me Pasa.

0: Caicedo, ilusión perdida. 6:56, así vamos llegando a la parte final de nuestra programación. Mil y mil gracias a nuestros oyentes por interactuar, por dejarse acompañar cada sábado fin de semana. Yo no... Por recordar esas canciones también. Mi vida. Ahí vamos desempolvando esas canciones.
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0: Y gracias también por dejarse acompañar cada fin de semana.
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1: 6:59, deseándoles muchos éxitos, bendiciones en esta semana que ya está a punto también de iniciar. Deseándoles todo lo mejor, bendiciones, me les vaya súper bien. Para todas las mamitas de nuestro municipio de Hualmatán, de los diferentes municipios aledaños, un feliz Día de la Madre. Para mí fue un gusto, como siempre, ese placer infinito de acompañarles cada sábado fin de semana. Los dejo con buena salsa, buena música, para que usted siga en la sintonía de Verde Estéreo. Para los salseros de tiempo completo,
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1: Salsa romántica, también hay de todo un poco de salsa, para que usted siga en la sintonía de Verde Estéreo. Mil y mil gracias, buen fin de semana. Se portan bien y así llegamos a la parte final de nuestra programación.
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1: Gracias a la sintonía, si Dios nos lo permite, nos presta nuevamente vida y salud. Nos vemos el próximo sábado a partir de las 5 en punto de la tarde, 7:00. Les acompañó Rubén David, un locutor más de la Ecológica de Nariño. Los dejo con la pauta de comerciales.
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